una canción que fue elegida como el tercer sencillo de este disco súper exitoso. Que no me pierda, se iba Diego Torres. Y vos no te vas, porque esto recién comienza. Y vamos a viajar en el tiempo y vamos a disfrutar de lindas canciones de otras épocas. ¿Llega Cristian Castro para eso? Año 1999. Ángel.

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1: Vamos a escuchar a Agustín Bernasconi, que se lanzó así como solista y nos trae junto a Yami Safdi este Besos en Pausa. Ya los queremos escuchar.

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1: Karma, decía Kudai, una y mil canciones que sigue, que avanza en este fin de semana también presentes, acompañándote con nuestros mejores éxitos. Llega ahora Bajo Fondo con Cristian Castro y Se Fue el Sol.

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1: Algo cantaba Débora del Corral, sí, la modelo, también cantante. ¿Qué te pareció esta canción? Bueno, contame, @AnaLaCórdoba, ahí te espero en Instagram con algún DM, algún mensajito. Mientras viene ingresando Maxi Espíndola, que abrió en febrero de 2026 de este año con una canción de pulso pop, tono esperanzador. Justamente esta canción es la que vamos a escuchar. El lanzamiento apareció bajo Sony Music Chile y mostró una nueva etapa solista de este artista argentino. Esto se llama Morning, lo escuchamos a Maxi Espíndola.

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1: Axel y Kay haciendo Mi Corazón Es Tuyo. Nos vamos al 2015, viajamos en el tiempo y los escuchamos.

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1: Luciano Pereyra y Así Así, año 2010. Quédate, una y mil canciones, fin de semana no para. No te muevas del dial.

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1: Respirar, decía Bebe, y así seguimos viajando en el tiempo. Y ahora llega Alejandro Sanz con Grupo Frontera. A 1000 canciones, hoy no me siento bien.

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1: Los graduados, Seba Chano, para presentarte esta colaboración entre Jorge Drexler y Conociendo Rusia. Colaboración que nació después de una conversación espontánea y terminó reuniendo sensibilidades de ambos lados del Atlántico. Por un lado, Jorge Drexler, Mateo Sujatovic y Pablo Drexler, colaborando también en la producción. Vamos a escucharlos con Desastres Fabulosos.

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1: Juana Rosas, Juliana Gatas nos traen botones. Escúchalas y quédate en una y mil canciones.

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2: Ahora sí, seguimos, y esto no para, con más baladas pop en español de otras épocas. Nos vamos 4 años hacia atrás. Año 2022, llega Julieta Venegas con Mismo Amor.

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1: Después de años trabajando detrás de escena, el productor argentino dio un paso al frente con su banda Los Asuntos Pendientes. Y esta canción, lanzada en abril de 2026, sumó aportes de Facundo Castaño, Nicolás de Sanctis y Luca Bocci en la letra, además de la Budapest Scoring Orchestra. Mariposas en el mar, Nicolás con Los Asuntos Pendientes. Y se viene Juanes, ya está súper preparado para cantarnos este Vía Láctea. Vos quédate en Una y Mil Canciones.

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2: Sígueme besando así, decía Manuel Turizo. Y nosotros te pedimos que te quedes si te gustan estas canciones de otras épocas, porque ya se viene un éxito de Baluna Montaner del año 2015. Este es Yo me salvé. Disfrútalo.

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1: Te amo, decía Franco De Vita, año 1994, del disco Al Norte del Sur, y todos los románticos están acá. Ahora con Laura Pausini, que antes de convertirse en una figura internacional, la italiana llegó al Festival de San Remo en 1993 como artista debutante y terminó ganando su categoría. La versión en español de este tema apareció un año después y trasladó aquel éxito a España y América Latina, convirtiéndose en una canción esencial de su carrera, La Soledad. La escuchamos, Laura Pausini.

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1: Ricky Martin y Natalia Jiménez se suman a Una y Mil Canciones. Nos llevan al año 2010. Lo mejor de mi vida eres tú.

0: 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Estamos
1: quemándonos. Estamos quemándonos. ¿Quién iba a decir que ellos dos se iban a juntar? Pero Lali tiene tanta buena onda que pegó también buena onda con Eros Ramazzotti. Pero por supuesto, Eros Ramazzotti, Lali, fuego en el fuego, y disfrutábamos de esta colaboración. Nosotros dejamos atrás a Lali Espósito, a Eros Ramazzotti, porque se viene Ventino a 1000 canciones con Stop.

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1: Sandra Mianovich, Sin tu amor, nosotros disfrutábamos de esta excelente voz argentina. Y claro, hablando de voces argentinas, él no puede faltar. Ale Lerner, que presentó en abril de este año esta canción completamente nueva, escrita, arreglada y producida por él mismo, un laburante. La grabación contó con piano, órgano Hammond y sintetizadores del propio Lerner, dentro de una serie de composiciones inéditas que decidió publicar este año. ¿Vamos a escucharlo? Con Déjame Volver.

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1: Primer fin de semana de octubre, ¿estás ahí? Quédate en una y mil canciones. Dale ahora con OBK y La princesa de mis sueños.

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3: Gustavo Cerati, así nosotros disfrutamos de esta canción del año 2007, cuando en este 2026 se cumplieron 11 años ya de su muerte. ¿Vamos a disfrutarlo? Lo escuchamos como siempre, con Crimen.

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0: Si pudiera, decían los Mía, Agus Bernasconi y Maxi Spindola cuando estaban juntos, ¿no? Que publicaron esta canción en el año 2024, incluida en el universo de Blanco y Negro. Acá tenemos esta conexión vocal, después de años desarrollando proyectos individuales en paralelo. Bueno, acá los teníamos con Si pudiera a los Mía. Vamos por más, nos vamos al año 1994, llega Ricardo Arjona y Ayúdame Freud.
1: Recuéstate, sí. Vas a pensar que ha sido un ave que ha estado enjaulada durante toda su vida y que hoy está a punto de abrir esa puerta, la puerta de esa jaula. Vamos, con confianza. Cuéntame, ¿qué te pasa?

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1: Tanta magia, decía Coti, en vivo, Gran Rex, año 2015. Y nosotros nos vamos a Venezuela una vez más para escuchar a Carlos Baute en Una y Mil Canciones, Vive con Ilusión.

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1: ¿La estás pasando bien? ¿Te gusta el programa? ¿Estás disfrutando del fin de semana de Una y Mil Canciones? Arroba Ana La Córdoba, ahí te espero con un DM, un mensajito en Instagram. Llega Ana Paula, no pasa nada.

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1: Bunbury, ahora Serpiente, lo despedimos porque se viene este dúo francés que retomó en 2025 uno de los temas más conocidos para grabar una nueva versión junto a Adanowski. Esta relectura en español surgió como una colaboración entre amigos, conservando el espíritu melancólico de la composición original. Disfrutamos de Lily Wood and the Prick con Adanowski haciendo Prayer in Sea.

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1: Suave, Luis Miguel, y suavemente nos vamos yendo de este Una y Mil Canciones fin de semana. Primer fin de octubre, hasta acá llegamos con Pablo Sturzenegger en la producción. Despedimos a Nachito en controles. A vos, gracias por estar. Mi nombre es Ana Córdoba, nos vamos con Ricky Martin, Fuego contra Fuego, hasta otro Una y Mil Canciones. Chau.

0: Fueron muchas canciones, muchas emociones y un montón de recuerdos. 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

0: fuerte ese aplauso para Eugenia Quevedo. Gracias, Euge, de corazón, muchas gracias.
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0: Vamos a grabar una canción. Se llama Dime Tú. Y a mí me encanta, no sé a vos.
1: Me encanta. Vamos arriba.
0: ¡Vamos!

0: canción. ¡El aplauso!
1: ¡Vamos, la web!
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0: gracias por estar acá. Gracias por cantar todas las canciones.
1: ¡El aplauso! Valentino, un amigo nuestro.
0: Gracias, chicos. Gracias, Chino.
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0: yo lo tengo así.
1: Luna y sol.
2: Está bueno, pero...
0: ¿Y por qué tu luna es el piso?
2: Eso está bueno, pero todo significa otra cosa. Que sol mayor, no,
0: luna es el sol,
1: luna y sol.

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2: Yo duel. Cristian Castro.

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0: fuerte ese aplauso para Eugenia Quevedo. Gracias, Euge, de corazón, muchas gracias.
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0: Vamos a grabar una canción. Se llama Dime Tú. Y a mí me encanta, no sé a vos.
1: Me encanta. Vamos arriba.
0: ¡Vamos!

0: canción. ¡El aplauso!
1: ¡Vamos, la web!
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4: No te lo puedo decir en inglés porque no me sale. Pero te lo quería decir. You are real. Y por eso te escribí esto. Escucha.

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0: no sé si va a salir el sol, Estaba mirando el extendido de la semana. Mucha agua, che. Va a estar nublado. Sí, es lo primero que tengo para decir. Toda la semana va a estar con nubes. Amigas, amigos, es lunes. Lunes 5 de octubre. Hoy no va a salir el sol, Fito. No va a salir. Parece que fueran como las 5 o 6 de la tarde, ¿viste? 6 de la tarde, parece. Pero no. Son las 9 y algo. 7 grados la temperatura en Handes y alrededores. Máxima para hoy de 11. Va a llover y alguna gota va a caer. Sí. Mañana contundente. Agua, digo, sí. Mínima de 4, máxima de 7, cielo parcialmente nublado y lluvia bien fuerte. Pronóstico de nubosidad, durante toda la semana. Amigos, amigas, hasta las 10 y media te vamos a hacer compañía en este punto del día, el 995 de Cordillerana, con las mejores canciones y también con las noticias.
1: Policiales.
2: Choque y vuelco en Núñez, amplía Rosario Bigozzi.
3: En circunstancias que aún se desconocen, volcó un Renault Logan negro que circulaba por Manuela Pedraza, altura Cabildo, en sentido a Libertador. El conductor, de 43 años, fue atendido por el SAME, pero se negó a ser trasladado al hospital Pirovano. Trabajaron bomberos para enderezar el vehículo. Al parecer, chocó contra otro auto, terminó dando un vuelco lateral. Tras este incidente, está cortado el tránsito por Manuela Pedraza sobre Cabildo. Está libre. Rosario Bigozzi, la red informativa.
4: Detuvieron a un ladrón que alardeaba de sus robos en TikTok. La policía de la ciudad capturó en Villa Caraza, a partido de Lanús, a un delincuente de 23 años con múltiples antecedentes y un pedido de captura. Se dedicaba al robo de motos para luego jactarse de los hechos cometidos en videos en las redes sociales.
1: Internacionales.
4: Elecciones en Brasil. Lula ganó entre los brasileños que votaron en Argentina. En las 5 sedes habilitadas, Lula obtuvo 3.738 votos frente a los 1.718 de Flavio Bolsonaro. Con una participación del 45%, Buenos Aires concentró la mayor parte del padrón y Lula alcanzó allí el 66%. Córdoba también favoreció al candidato del Partido de los Trabajadores, aunque por una diferencia de 23 sufragios. Mendoza fue la excepción. Bolsonaro se impuso con 55 votos contra 49 de Lula. Ambos candidatos disputarán el balotaje presidencial el 25 de octubre.
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4: Atención, automovilistas. Una serie de choques dificultan la entrada en la ciudad de Buenos Aires. El primero de ellos ocurre en la Perito Moreno, a la altura de la avenida Escalada, grandes demoras desde Liniers. También hay demoras en la de Lepián, en sentido del centro porteño. Hay un choque en la ruta 3 a metros de alcanzar la General Paz. General Paz muy cargada desde Mataderos hasta Villa Devoto. Vuelve a cargarse en el enlace con la Panamericana. Y un choque en el enlace de la General Paz con la Lugones hace difícil el tránsito en la zona. También hay mucha congestión en la Panamericana, desde la Unión de los Ramales hasta la unión con el Camino del Buen Aire. En cuanto a los trenes, el San Martín circula con demoras por problemas técnicos y reiteramos, el ramal de la línea Belgrano Sur por 12 días cierra estaciones por trabajos de acondicionamiento en el tendido de vías entre las estaciones 20 de junio y Marcos Paz. El resto de trenes y subtes a horario.
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5: La llegada de un sistema de baja presión con aire muy frío en altura hace desmejorar el tiempo en la región de Cuyo. Alerta meteorológica por nieve en las cordilleras de San Juan y de Mendoza. El mal tiempo se incrementará mañana cuando el alerta en toda la cordillera mendocina se eleva a naranja y se espera un martes de nevadas intensas en toda la región. Mientras tanto, hoy en la ciudad de Buenos Aires tendremos la jornada más templada de la semana con una máxima de 23 grados. A partir de mañana, la temperatura baja lentamente y se esperan algunas lluvias en la tarde del miércoles aquí en Buenos Aires. Lucas Berengua, Meteorología, Radio La Red.

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0: 9:44 en la mañana, Calamaro. Desde alta suciedad, Andrés Calamaro, porque está Javier también. Andrés, con Me Arde. Che, son las 9:44 la hora en la República Argentina. Nublado, nublado, nubladón el cielo juninense. Te decía hace un rato, la semana va a estar toda nublada. De lunes a viernes, nubes en el cielo juninense. Es lo que hay, chicos. El otro día lo escuché a Fraceto, de la Autoridad Interjurisdiccional de Cuencas, diciendo que este mes, octubre, en el que estamos, y noviembre, van a ser con mucha agua. Con mucha agua. Después vamos a buscar el audio. Noviembre, dijo, es una de las voces autorizadas de la meteorología en la región, y dijo, che, octubre y noviembre van a ser, sobre todo en la zona de la cordillera, con mucha, mucha agua. Octubre y noviembre, así que a tenerlo en cuenta. Che, 7 grados la temperatura en Junín de los Andes y alrededores. A esta hora el cielo está nublado, barra encapotado. La máxima va a llegar a 12 grados en el día de hoy y las nubes en el cielo. Va a llover, no torrencialmente, pero algunas gotas van a caer. Sí hay pronóstico de lluvia fuerte para mañana. Mañana martes, mínima de 4, máxima de 7, con el cielo totalmente nublado y precipitaciones. El miércoles también cielo nublado, mínima de 4 y máxima de 8 grados, pero eso recién para el miércoles. Estamos en el lunes, comienza la semana, lunes 5, che, para algún desorbitado. Hoy es 5. Bueno, y hoy es el día de qué. Hoy es el día de muchas cosas. Muchas, muchas, muchas, muchas. Hoy es el Día Nacional del Camino y la Educación Vial. Hoy, che, están hechos mierda, hay que decirlo, ¿eh? Los caminos, rutas, qué barbaridad. Se los digo, viste, en el Día Nacional del Camino y la Educación Vial. Está todo roto, chicos. Está todo roto. Hoy también es el Día Nacional del AVE en la República Argentina. Hoy sí, las aves tienen su día en la Argentina y es hoy. Hoy es el Día Mundial del Hábitat también. Y es el Día Mundial de los Docentes. No sabía que existía este día. Mundial. Pensé que cada país tenía su, definía su día dedicado a los docentes. Pero hoy es el Día Mundial de los Docentes. Desde 1994 se celebra el Día Internacional de los Docentes en conmemoración de la aprobación en 1966 de la Recomendación Conjunta de la Organización Internacional del Trabajo y la Organización de las Naciones Unidas para la Educación, la Ciencia y la Cultura, popularmente conocida como UNESCO, sobre los derechos de los trabajadores de la educación. Por eso hoy es el Día de los Docentes. Día Mundial, Tome. Hoy también es el Día Mundial de la Arquitectura. Hoy le mandamos un gran saludo a los que diseñan, a los cráneos de los planos. Hoy también es el Día Internacional de la Educación Vial. Hoy también es el Día Internacional de los Inquilinos. Mirá, los inquilinos tenemos un día. ¿Qué hacemos hoy? ¿Nos juntamos? ¿Dónde? ¿Qué alquilamos? Hoy es el Día Internacional de los Inquilinos. Están maltratados en todo el mundo. Y eso que somos una población grande, ¿eh? Grande, grande, grande. Día Internacional de los Inquilinos, hoy. Hoy también es el Día Mundial para tomar conciencia acerca de la meningitis. Hoy es el Día Internacional de la Biblioteca Escolar. Y hoy también es el Día Mundial de James Bond. Mirá vos, James Bond. La gente, 007. Todos esos días hoy. Un montón de cosas, che, ¿eh? una bocha de cosas. Bueno, y a lo largo de la historia diferentes sucesos han acontecido un día como hoy, un 5 de octubre. A saber, un 5 de octubre, pero del año 1922, nacía en la ciudad bonaerense de Arrecifes el piloto de automovilístico José Froilán González, automovilístico, quien compitió en turismo carretera y fue el primer corredor que le dio a la escudería italiana Ferrari su primer título en la Fórmula 1. Fue al ganar el Gran Premio de Gran Bretaña en el circuito de Silverstone en el año 1951, temporada en la que ocupó el tercer puesto en el Campeonato Mundial de la Fórmula 1. En el año 1954 fue subcampeón de esa categoría. El bueno de Froilán, que nacía un día como hoy, pero el año 1922 en Arrecifes. Un día como hoy, pero el año 1952, nacía en la ciudad bonaerense de Ituzaingó el músico y guitarrista, gran guitarrista. Estamos hablando del señor David Lebón.
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0: mundo agradable, qué canción, ¿eh? Esta es mi casa donde quiero estar. ¿Hay algún fanático de Lebón? Lebón formó parte de legendarias bandas del rock argentino como Papos Blues,
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0: Pescado Rabioso y Cerú Girán, entre otras bandas.

Bueno, feliz cumpleaños. Me preguntan, sí, está recontra vivo. ¿Está vivo o le... sí, está vivo? Sí. No lo matemos. Hace poco sacó nuevo material. Un día como hoy, pero el año 1952, entonces nacía David Lebón en Ituzaingó. Como hoy también, pero el año 1947, hay alguien del 47, nacía en el pueblo inglés de Durston el cantante británico Brian Johnson, vocalista de la banda de heavy metal AC/DC. El bueno de Brian reemplazó, ¿no?, a Bon Scott tras su muerte en 1980. Gran frontman en el escenario. Brian. El Brian. Pero este es el Brian sin Y, es con I. Brian. ¡Qué temón! Dale, nene, que es lunes. Arranca la semana. Mirá cómo arrancamos. Dale volumen a esa radio, querido. Dato random. Faltan 34 días para la visita del Papa a la República Argentina. ¿Hay alguien de Junín que va a ver al Papa? ¿Que viaja a ver al Papa? Debe haber al más de uno. Papa León. Pero hoy es el cumpleaños de Brian. En la década del 90, Brian Johnson fue citado en el puesto número 39 de la lista de los mejores 100 vocalistas de metal de todos los tiempos. Elección de la revista Hit Parader. Mirá vos, ya ni debe existir la revista. Ya no salen revistas, pocas revistas salen.

Recién prendés la radio, buen día. Es lunes, sí. Está nublado y va a estar nublado durante todo el día. Va a estar nublado toda la semana. Bueno, ¿qué más pasaba un día como hoy, che? En nuestras efemérides. Un día como hoy, pero del año 1962, se estrenaba en Londres la película El satánico Doctor No, la primera de la larga saga del agente 007, razón por la que cada 5 de octubre se celebra el Día Mundial de James Bond. El británico Sean Connery fue el primero de los 8 actores que hasta ahora han encarnado el personaje de Bond en las 27 películas que se llevan filmadas sobre las andanzas de este agente secreto británico. Con licencia, decía, ¿no? Con licencia para matar. Un día como hoy se estrenaba la película El satánico Doctor No, la primera de la larga saga del agente 007. Un día como hoy, pero el año 2011, a la edad de 56 años, falleció en la ciudad de Palo Alto, esto es en California, en los Estados Unidos, el empresario Steve Jobs, quien fue presidente ejecutivo de Apple, empresa que fundó en el garage de su casa en el año 1976 junto a Steve Kopsoniak y con la ayuda de Ronald Wayne, con quien había trabajado en Atari. ¿Te acuerdas de los juegos? De los Atari. Un crack, un genio, Steve Jobs. Año 1976 ya laburaba ahí en el garage de su casa craneando cosas, cosillas. Mira quién más está de cumpleaños en el día de hoy. ¿Cuánto material, en las efemérides de hoy? Un día como hoy, pero el año 1971, nació en la ciudad bonaerense de Aedo el cantante, compositor y productor musical Alex Sergi. Su verdadero nombre es Gustavo Sergi Galante. Mirá vos, Gustavo. Hay alguien en tu vida que está transformando. Vocalista del grupo Miranda, con el que grabó 7 discos. Perduraron los Miranda, ¿viste? ¿Quién lo hubiera dicho? ¿Hace cuánto ya de la guitarra de Lolo, te acuerdas? Perduraron, ¿eh? Son buenos. Buena dupla. Y su voz es muy particular. Ese gran hit, Tu misterioso alguien. Un día como hoy entonces, pero el año 1971, nacía el bueno de Alex Sergi. Actual vocalista del grupo de pop Miranda. ...9:58 en la mañana. ¿Qué más pasaba un día como hoy? Un día como hoy, pero el año 1982... organismos defensores por los derechos humanos llevaron a cabo una

0: Un día como hoy, pero el año 1872, el presidente Domingo Faustino Sarmiento fundaba la Escuela Naval. Un día como hoy, pero el año 1941, nacía Eduardo Duhalde. Mirá vos, expresidente de la República Argentina. No elegido por el voto de los sargentos. Fue de rebote. Fue. Y se fue de la Rúa, Quilombo, 2001. ¿Se acuerdan ustedes, no? Todo eso. Un día como hoy, pero el año 1947, lo dijimos, nacía el cantante Brian Johnson, líder de la banda AC/DC. Y lo dicho, hoy se conmemora el Día Mundial de los Docentes. Se celebra el Día del Camino en la República Argentina, que lo dijimos, también están destrozados los caminos, chicos. Vialidad, vialidad nacional. Vialidad nacional. Acá me recuerdan, me dice, che, hoy es el Día Mundial del AVE. Lo dijimos, lo dijimos. No te enojes, Luchito. Por favor, te lo pido. Lunes 5 de octubre, las efemérides del día de hoy. Y la gente, obviamente, todos ustedes.
1: Quiere salir el sol.
0: Está medio nublado.
1: No sale. Yo sigo, terraza. Quiere salir el sol.
0: Está nubladito,
1: ¡Feliz día a todos los inquilinos! Me incluyo. Sí. Que somos los que hacemos posible que todos los propietarios puedan recuperar su... la platita con su casita, de lo que invirtieron. Bueno, feliz día a todos los inquilinos.
0: Hoy es el día de
1: los... Arriba, terraza de la Cordi. Saluditos, Ariel y Equipazo.
0: Saludos. Hoy es el día de los inquilinos, para los que prenden la radio. ¿Sos inquilino, loco? Es tu día. Ponete un cartel ahí que... hoy es mi día. Día de los inquilinos. Che, y así... como quien no quiere la cosa, son las 10 de la matina, ¿eh? 10 de la matina, la hora de la República Argentina. 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

0: A vos te digo, ¿qué haces, bestia? Bestia Pop. Es lunes, che. Buen comienzo de semana para todos. Recién prendés la radio, buen día. Está nublado el cielo, ¿viste? Va a estar nublado durante todo el día. Toda la semana va a estar nublada.
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0: 8 grados tenemos de temperatura a esta hora de la mañana. Como siempre, como todas las mañanas, sonamos en el 995. ¿Estás pensando en un viajecito? 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Amigos, amigas, señoras y señores, llegan las noticias de las 10.
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3: 10 de la mañana, 2 minutos en la ciudad de Buenos Aires. La temperatura 17 grados, humedad 61%, cielo parcialmente nublado.
2: Casa de Gobierno.
3: Por el tema de la discapacidad se encuentran el gobierno y la iglesia. La conferencia episcopal se reúne esta mañana con el ministro de Salud, Mario Lugones. Los obispos comunicaron que aceptan la invitación del gobierno, pero destacan que buscarán respuestas completas por el tema.
2: Nacionales.
3: Protesta de recolectores de basura en el Bajo Porteño, amplía Mauro Gundín.
4: Ya hay centenares de manifestantes pertenecientes al gremio de camioneros. La avenida San Juan, a la altura de Paseo Colón, tiene solamente un carril liberado. Esto es como consecuencia de la manifestación, de la protesta, de la concentración que está llevando adelante el gremio que lidera Pablo Moyano y que en minutos estará marchando hacia la legislatura porteña. La protesta, según aducen desde el gremio de camioneros, es como consecuencia del rechazo al intento del gobierno de la ciudad de Buenos Aires de excluir de los pliegos la licitación del servicio de recolección y barrido el pago de las indemnizaciones para los trabajadores. Pero en estos momentos el tránsito está solamente liberado en la zona del Bajo Porteño, San Juan y Paseo Colón. Mauro Gundín, la red informativa.
2: Visita del Papa León XIV.
3: Cierra la inscripción de voluntarios. Amplía Rosario Bigozzi.
5: Desde el Episcopado confirmaron que ya son 20.000 los inscriptos como voluntarios para brindar asistencia operativa, sanitaria, de comunicación y de guiado a peregrinos que asistan a ver al Papa León en Buenos Aires, Córdoba y Luján. Así lo expresó el padre Maxi Harsinovich.
6: Hoy a la noche finaliza esa inscripción y estamos muy contentos ya de anunciar 20.000 postulaciones que ya se están analizando y que seguramente en los próximos días ya comenzarán todos aquellos que sean designados a trabajar en la formación y también en lo que para nosotros es muy importante, que es la espiritualidad del servicio.
5: El voluntariado está destinado a argentinos o residentes legales que tengan entre 18 y 65 años, cumplidos el 8 de octubre del 2026. Rosario Bigozzi, la red informativa.
2: Básquet.
3: Choque de grandes en la Liga Nacional. Amplía Walter Zafarian.
7: En Comodoro Rivadavia, Gimnasia le ganó 92 a 86 a la Unión de Formosa, que hizo su presentación en la actual Liga Nacional de Básquetbol. Esta noche, 22:05, en Santiago del Estero, juegan Quimsa y Atenas de Córdoba, que hará su debut en el torneo. Todavía no jugaron en lo que va de la Liga Racing de Chivilcoy, Boca, Independiente de Oliva, Oberá Tennis Club y San Lorenzo. Walter Zafarian para la red informativa.
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3: Atención automovilistas, continúa la marcha muy lenta de la Perito Moreno y también de la de Lepián en sentido al centro porteño, la General Paz con dificultades, sentido al Riachuelo a la altura del acceso oeste y en el tramo que va de la Panamericana a la General Paz continúa la circulación lenta, sentido a la Lugones. También hay una protesta de camioneros en Avellaneda por multas y embargos en la zona de los Siete Puentes y marcharán hacia el Tribunal de Faltas en la calle Mujeres Argentinas. Reiteramos, tren San Martín con demoras por problemas técnicos. Resto de trenes y subtes a horario.
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8: Máxima de 23 grados este lunes en la ciudad de Buenos Aires. Jornada de temperaturas agradables y abundante nubosidad alta. Para mañana, temperaturas entre 13 y 21 grados, con cielo mayormente nublado. La mitad de semana vendrá acompañada de algunos chaparrones. Durante la tarde, mínima de 13 y máxima de 18 grados. Y en ese rango de temperaturas se mantendrá también el jueves y el viernes, con cielo nublado en Buenos Aires y alrededor. Lucas Berengua, Meteorología, Radio La Red.
3: 10 de la mañana, 7 minutos en la ciudad de Buenos Aires. La temperatura 17 grados 4 décimas, humedad 61%, cielo parcialmente nublado.
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Che, qué temones. Temones de lunes. En la radio, loco, en la cordillerana suena La Policía. The Police. Diez y 35 en la mañana. 8 grados, la temperatura está nublado, va a estar nublado durante todo el día. 11 de máxima para hoy.

0: Bueno, y la gran pregunta que nos hacemos es...
1: Che, ¿cuándo la primavera, no? ¿Cuándo unos 20 y algo de grados? Seguramente mucha gente está pensando, ¿cuánto 23 grados, 24? Vas a tener que esperar, ¿eh? Hoy te decía máxima de 11 en el lunes, mañana martes... Pronóstico de agua y fuerte, aguacero diría yo. Mañana martes mínima de 4, máxima de 7, cielo parcialmente nublado y lluvias torrenciales. El miércoles mínima de 4, máxima de 8, cielo parcialmente nublado. El jueves mínima de 4, máxima de 8, también con el cielo nublado y probabilidad de lluvias. El viernes mínima de 4, máxima de 9 y probabilidad. Podríamos dejarlo al loop, ¿viste? Probabilidad de precipitaciones. Es lo que hay, chicos.

gente, nos vamos. Nos vamos para escucharnos mañana en este mismo punto del día, el 995 de Cordillerana. Buen día, Ariel. Bello lunes, dice Pilar. ¿Cómo es que haces, Pilar? Buen día, buen lunes. Buena semana también para vos. ¿Qué haces, Margaret? Margaret nos escucha desde California. Dice beautiful esa music, ¿eh? Excelente, dice. Como el señor Burns. Excelente. Gente, nos vamos y nos escuchamos mañana. Mañana martes, como siempre, a través de la radio, a través del 995. No se vayan de la sintonía de la radio, que ya está listo y preparado el señor Nicolás Fernando Linares y equipo para hacerte compañía, como todos los días, a través de la radio, hasta las 13:30. Que tengan un buen lunes. Buen comienzo de semana para todos. Chau.

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Pero muy bien, pasaron 9 minutos de las 11 de la mañana en la República Argentina. Queridos amigos, amigas, señora, señor, buenas, buenas, buenas. ¿Cómo les va? Buen inicio de semana para todos ustedes. Hasta la 1:30 de la tarde vamos a hacer juntos contacto directo por Cordillerana FM 99.5. Excelente comienzo de semana, excelente lunes para todos ustedes. Lunes un poco fresca la mañana, ¿no? Fin de semana con algo de lluvia, ¿no? Fin de semana estaba previsto, ¿no? El pronóstico inestable para el fin de semana. Tuvo sus momentos lindos el fin de semana, ¿no? Salió el sol, se nubló, llovió y así estaba bastante inestable. Bueno, ya lo habíamos anunciado. Esta semanita, en un ratito te voy a contar cómo se viene el pronóstico del tiempo para esta semanita. Ya algo justamente anticipábamos, ¿no? Durante el fin de semana, de justamente cómo iba a estar este comienzo de semana. Recuerden que ya la próxima va a ser una semana corta, porque el lunes es feriado, el próximo lunes es feriado, ¿eh? Así que va a ser una semanita completa y la próxima, bueno, semana corta después del fin de semana largo que vamos a tener. La temperatura máxima para hoy 11 grados con cielo nublado con un 60% de probabilidad de lluvia. Para mañana día martes la mínima de 5 grados, la máxima de 9 grados con cielo nublado. Está previsto lluvias para mañana en un 100% de probabilidades, así que mañana vamos a tener mucha lluvia. Para el miércoles la mínima de 6 grados, la máxima de 10 grados con cielo parcialmente nublado con un 85% de probabilidad de lluvia. Para el jueves, la temperatura mínima de 5 grados, máxima de 10 grados con cielo nublado, con un 65% de probabilidad de lluvia. Para el viernes, la temperatura mínima de 5 grados, la máxima de 11 grados con cielo nublado y también con porcentaje de lluvia, en un 60%, ¿no?, de probabilidad de lluvia para el día viernes. ¿Cómo va a estar el próximo fin de semana? Fin de semana largo y fin de semana de mucha actividad, ¿no? Junín de los Andes va a estar cargadísima de actividades. Bueno, el sábado la temperatura mínima de 5 grados, la máxima de 15 grados con cielo nublado con un 40% de probabilidad de lluvia. El domingo, mínima de 6 grados, la máxima de 14 grados con cielo parcialmente nublado a nublado con 55% de probabilidad de lluvia. Y para el lunes, la temperatura mínima de 6 grados, la máxima de 13 grados con cielo nublado y está previsto también lluvia con un porcentaje del 45/50 de probabilidad de lluvia, ¿eh? Bueno, así va a estar la semanita, ¿eh? Una semanita nuevamente inestable para nuestra ciudad. Bueno, queridos amigos, recuerden que el 2944-394461 es la línea de los oyentes, está totalmente habilitada. WhatsApp, mensajes al 2944-394461. Recuerden que en redes sociales también estamos conectados, en Facebook, Instagram, buscanos Somos FM Cordillerana a través de www.fmcordillerana.junin.com.ar, es la página oficial de la radio. Recuerden que en nuestro canal de YouTube también estamos en vivo, Radio Cordillerana en vivo. De esa forma, de esa manera, nos buscás, te suscribís, le das like. Es muy importante esos dos pasos, suscribirte y darle like, ¿sí? También obviamente podés comentar en los en vivos de la radio, ¿sí? Así que formas y maneras hay muchas para estar conectados en este nuevo día, con información y con datos de lo que ha dejado el fin de semana, de lo que vamos a vivir esta semana, porque obviamente todas las miradas se enmarcan en lo deportivo. ¿Por qué digo lo deportivo? Porque mañana 6 a las 8 de la noche, 20 horas, se jugará el partido despedida de Lionel Messi, ¿no? El partido de homenaje a Messi. Y obviamente que se retira justamente la selección argentina. Nuestro capitán da un paso al costado, ¿no? Y obviamente que todas las miradas apuntan al partido de mañana, ¿no? Messi ya está en la Argentina, ya está con sus compañeros. Y mañana va a ser una fiesta tremenda. Bueno, todos los detalles, todo, todo en un ratito te lo contamos, ¿eh? De lo que se va a vivir el día de mañana. Y para arrancar el comienzo de la semana, obviamente que no es algo grato, ¿no?, poder comentar una situación, ¿no?, que se ha vivido en el barrio Primeros Pobladores, ¿no?, donde, bueno, han encontrado una persona fallecida,
en el barrio Primeros Pobladores. Obviamente desde temprano policía y el servicio de emergencias están trabajando justamente en el lugar para obviamente poder determinar las causas, ¿no?, de la persona fallecida. Obviamente que desde aquí, ¿no?, con mucho respeto y con mucho cariño, ¿no?, acompañamos a su familia en este doloroso momento y a la espera, siempre lo decimos, ¿no?, más en estos casos, a la espera de la información obviamente oficial que va a ser emanada seguramente por la policía de la provincia del Neuquén. Reiteramos con respeto, obviamente acompañamos a la familia en este momento de mucha tristeza. Hora 11, 15 minutos en la República Argentina. Para nosotros va a ser momento de comenzar musicalmente la mañana. En un ratito ya lo sumo al señor Juan Viveros. Vamos a tener visitas también en la mañana. Tenemos mucho para compartir de aquí a la 1:30 de la tarde. Queridos amigos, que sea un excelente lunes. Que sea una semana buena. Una semana de mucha bendición para todos. Una excelente semana. Suena Los Piojos. Bienvenidos.

Buena canción de Los Piojos. A las 11 de la mañana con 19 minutos en el país. 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Tengo mensaje de los oyentes, un abrazo para Inés, que está escuchando la radio. Abrazo, Inés. Cariño enorme, que sea una linda semana, Inés. Buen día, Nico, ¿sabés algo del pago de ordenanza y contratados? Por lo general antes del 10, ¿no? Siempre antes del 10. Por lo general 6, 7. Veo la publicación de la municipalidad donde informa sobre la acreditación de los haberes. Bueno, consultaremos. Buen día, Nico, buen comienzo de semana, hermoso el lunes, gracias igualmente, un cariño muy grande para Pilar. Hola, Pilar, ¿cómo estás, Pilar? Abrazo, tengas lindo día. Hola, Nicolás, buen día, qué lindo siempre escucharte. Que tengas una hermosa mañana. Yo estoy planchando y tomando unos mates. Gracias por tu compañía, gracias a vos por la compañía que nos haces, un fuerte abrazo. Me acordé que tengo una mudita de ropa por ahí dando vuelta. Ya que estás planchando, digo. Unas camisas. Sé que complicadas que son las camisas. Oh. Complicadas las camisas. Nunca me tocó, pero veo que es bastante complicado. Un abrazo, buena jornada. Buen día, Niquito. Buen día. Escuchándote desde el Paso Internacional Cardenal Zamoré. Un besito enorme para Romy, que está escuchando la radio. Fuerte abrazo, Romy. Que sea una linda semana para vos. ¿Cómo está el paso? ¿Cómo se encuentra Cardenal Zamoré? Buen día, Nico, buen comienzo de semana. Saludos para Margarita. Fuerte abrazo, Margarita. Hola, Nico, que tengas un hermoso y bendecida semana. Muchas gracias. Saludos para la tía Allen Neuquén. Hola, tía querida, ¿cómo estás? Linda semana para vos también. Abrazo, gracias por la compañía que nos haces. Desde el Alto Valle, desde Plotier, andás por Plotier, ¿no? Abrazo para la tía. Ella vive allí en Plotier, así que aprovechamos a mandarle un fuerte abrazo. Nicolás, buen día. Nico, ¿tendrás algún aviso de alquiler? Tengo un datito. ¿Para qué voy a preguntar? Si todavía sigue disponible, si es así, te paso el número de contacto, obviamente, para que vos hagas la consulta personalmente. ¿Te parece? Dame unos segundos. 11 de la mañana, 23 minutos. Vamos transitando la mañana juntos. Confundido. Suenan Los Auténticos Decadentes.

0: fue la canción de Los Auténticos Decadentes. Está sonando Confundido. Antes de las noticias, tengo un mensaje de los oyentes. Buen comienzo de semana, Nico. Muchas gracias. Hola, Nico. Feliz comienzo de semana. Gracias. Saludo para nuestros amigos del barrio Pobladores. Un fuerte abrazo. Hola, Nico. ¿Todo bien? Pero de maravillas. Acá te estoy escuchando en mi trabajo. Buen comienzo de semana. Abrazo para nuestro querido amigo Mati. Mati, querido, abrazo, amigo. Buena semana para vos también. ¿Qué más? Buen día, Nico. El día lunes 12 de octubre en el Centro Cultural Mapuche tenemos un bingo familiar. Lo recaudado, los fondos que se van a recaudar del bingo es para la bajada de luz en mi terreno que tengo en el barrio Nehuenché. Agradezco la colaboración de los vecinos. Bueno, recuerden, el día lunes 12 de octubre en el Centro Cultural Mapuche justamente se va a realizar este bingo familiar. ¿Sí? Va a comenzar seguramente, a ver, estoy mirando por aquí si tiene horarios de comienzo. 12, 3 de la tarde por lo general, por lo que me avisen. Los tres cartones tienen un costo de 10.000 pesos. Obviamente que habrá servicio de buffet. Habrán muchos sorteos en este bingo familiar, así que los invitamos, ¿no? Si querés ir ya armando tu plan para el fin de semana largo, bueno, el lunes 12 de octubre en el Centro Cultural Mapuche va a haber bingo. ¿Querés hacer alguna consulta? 2945904578. Arranca a las 3 de la tarde, Nico. Muy bien, ahí está. 3 de la tarde comienza el bingo, así que si no tenés planes, bueno, ahí ya te armamos el plan para el próximo día lunes. ¿Qué más? Hola, buenas.
1: Buen día, Nico.
0: Hola, buen día, ¿cómo va?
1: Bueno, un día lindo, pues, sí, pasable.
0: Está agradable.
1: Bueno, arriba, terraza, terraza. Hoy es día de la calle. De la calle.
0: Día de la calle.
1: De la ruta, algo de eso.
0: De la posada, bueno, de la sin pollo.
1: Terraza, terraza. Saludos a todos. Arriba la cordillera.
0: Saludos para Lidia. Abrazo, Lidia. Tengas una linda semana. Día de la calle, mirá. De la calle, ¿sin pozo o con pozo? Chiste malo. 11:28 en el país. A esta hora llegan las noticias.

0: Reiteramos, 11 de la mañana, 28 minutos en la República Argentina. La temperatura de esta hora en la ciudad de Junín de los Andes, 8 grados, con cielo nublado, con una máxima de 11 grados para el resto de la jornada.
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0: Sin denuncia ni alertas previas, ¿qué se sabe de la familia de la niña asesinada en Villa La Angostura? Tremendo este hecho, ¿no?, que se vivió durante el fin de semana en Villa La Angostura. El asesinato de una niña en una vivienda de esa ciudad conmocionó la localidad y abrió una investigación para determinar qué ocurrió dentro de la vivienda. Uno de los datos que surgió durante las primeras horas de la causa es que no existían denuncias previas por violencia de género vinculadas a la pareja ni intervenciones policiales que anticipaban una situación de este tipo. El comisario mayor Guillermo Alfaro, director de seguridad de la región Lagos del Sur, explicó que la policía realizó consultas tanto en los registros locales como en Río Negro, debido a que la familia no era oriunda de Villa La Angostura. En ninguno de los ámbitos encontraron antecedentes de justamente denuncias o actuaciones relacionadas con episodios de violencias anteriores. El hecho ocurrió el día sábado por la tarde, cuando vecinos alertaron a la comisaría 28 porque una mujer pedía auxilio. Los efectivos se dirigieron rápidamente hacia el domicilio que ella había indicado y encontraron una escena, obviamente, extremadamente de terror. En el interior de la vivienda estaba la niña, que habría sufrido una agresión con arma blanca y murió como consecuencia justamente de las lesiones. También encontraron al hombre con una seria herida en la zona del cuello y distintos ámbitos de la casa presentaban manchas de sangre y un importante desorden. De acuerdo con el relato inicial aportado por la mujer, todo comenzó con una discusión con su pareja. Por motivos que todavía deben establecerse, el hombre habría atacado a la niña con un arma blanca. La menor fue herida de gravedad y murió justamente en el lugar.
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0: ¿Qué dijo el torneo Don Pedro sobre el jugador que se descompensó en una cancha de Neuquén? Video que se volvió muy viral durante el fin de semana. Lamentable, ¿no? La organización del torneo Don Pedro salió a brindar una versión sobre el episodio ocurrido durante un partido en el predio Cubito de Neuquén, luego de que trascendiera que un futbolista había sufrido 3 paros cardíacos y que no habían recibido asistencia adecuada en el lugar. Desde la organización negaron que el jugador haya sufrido un paro cardíaco dentro de la cancha y aseguraron que contaba con atención sanitaria. Según explicó Marcelo, un representante de Don Pedro, José Alberto Crespo sufrió una convulsión durante el partido. La primera persona en asistirlo fue una mujer que se encontraba en el público y que estaba cerca del lugar donde se produjo justamente la descompensación. Posteriormente llegó la enfermera contratada por el torneo, quien, de acuerdo con el informe elaborado tras el episodio, constató que el futbolista presentaba una convulsión y comenzó a realizar los controles correspondientes.
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0: Misión Malvinas. Dos jóvenes caminaron con temperaturas bajo cero para homenajear a los veteranos. La noche neuquina cayó sobre la meseta y el frío se hizo sentir con fuerza. Mientras la mayoría dormía, dos jóvenes de 22 años avanzaban por la oscuridad con una bandera entre justamente las manos, ¿no? Habían decidido unir a Pieza Pala y Cutralcó en una travesía que tuvo un único propósito: homenajear a los veteranos de Malvinas y llevar su recuerdo un poco más lejos. Uriel Espinosa tiene 22 años, nació en Zapala, pero creció en Cutralcó. Con tan solo 18 años se incorporó al ejército argentino en la base de apoyo logístico, donde se desempeñó como soldado de primera y cazador de montaña. No fue una decisión casual, sintió desde muy joven una vocación y un llamado de la patria que lo llevó a elegir justamente la vida de militar. Su compañero, Lucas Constancio, de 22 años, oriundo de Cutralcó, ingresó al ejército argentino después de haber crecido viendo los desfiles junto a su mamá y soñando con algún día ocupar el lugar de aquellos soldados que admiraba. Se especializó en actividades de montaña y estuvo destinado en San Martín de los Andes, donde además realizó cursos junto al ejército de Chile.
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0: Un jubilado tuvo que dejar a su perra de 11 años en un refugio porque no podía mantenerla. La semana pasada, los voluntarios del refugio de animales El Campito recibieron a Zoe, una perra de 11 años. Fue llevada hasta allí junto a una bolsa de alimento y una carta escrita a mano. Su dueño es un jubilado, quien tomó la dura decisión de dejarla y dio los motivos por los cuales ya no puede justamente seguir con ella. El episodio ocurrió durante la madrugada del jueves pasado en el refugio ubicado en la localidad bonaerense de Monte Grande. La perra fue atada en la tranquera del predio durante la noche. Junto a ella, el hombre dejó un escrito donde reveló el profundo dolor de separarse de su compañera, quien crió desde que tenía apenas 45 días de vida. La historia se volvió viral en redes sociales.
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0: La pregunta: ¿qué fondos nacionales recibió el gobernador Figueroa del gobierno? Bueno, justamente el gobernador Rolando Figueroa obtuvo en septiembre un aumento de los fondos de origen nacional del 5,6% interanual, según el informe que publica el Instituto Argentino de Análisis Fiscal, en base a datos de la Dirección Nacional de Asuntos Provinciales, dependiente del Ministerio de Economía de la Nación. Neuquén recibió el mes pasado, por transferencias automáticas, coparticipación y leyes complementarias, unos 120 mil millones de pesos, lo que representa un incremento nominal del 40,8% y uno real del mencionado 5,6%, que justamente surge de comparar septiembre con igual periodo del año pasado y contratarlo con una inflación estimada del 1,90%. A su vez, si se toma el acumulado de este 2026, de enero a septiembre, Neuquén registra una caída del 0,2%, por lo que se ubica entre las provincias que menos perdieron junto a la de Salta, que fue del 0,1%.
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0: Marcos Rojos vuelve a Estudiantes de La Plata. El defensor dejará Avellaneda tras varios días de tensión y será justamente refuerzo del Pincha para afrontar las semifinales de Copa Libertadores. La intención de Rojo había quedado clara luego de la eliminación de Racing ante Boca por Copa Argentina. El zaguero quería regresar a La Plata y tener la posibilidad de disputar las semifinales de Copa Libertadores, objetivo que le planteó directamente al presidente racingista, Diego Milito. En un momento su pase se había complicado, finalmente Racing accedió y Marcos Rojo será nuevamente jugador de Estudiantes de La Plata.
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0: Hablamos de la selección argentina. Se vienen jugando partidos amistosos. Los dos que jugó la Argentina los ha ganado, ¿no? El último fue contundente. 7-0 frente a Burkina Faso. El primero frente a Bolivia, que lo ganó por 4-0. Y mañana, desde las 20 horas, Argentina-Benín. Ya hay equipo confirmado, obviamente, entre los 11 titulares. ¿Quién se encuentra? Claro que sí, Lionel Messi, el capitán argentino, va a tener su último baile, así lo han denominado. Mañana va a ser una locura en Monumental. Va a jugar la Argentina su tercer y último amistoso frente a Benín, con las despedidas justamente de Lionel Messi. Durante el fin de semana, Scaloni habló en conferencia de prensa luego del abultado resultado de la Argentina y esto fue lo que dijo.
2: Buenas noches. El partido, bueno, el primer tiempo fue bueno. Lo afrontamos bastante serio y fue bastante bueno. Ya después, el segundo tiempo, con los cambios, dándole minutos a los chicos más jóvenes, a uno que debutara. Y bueno, hay que darle tiempo también a ellos que se acoplen. Pero bueno, en líneas generales cumplimos el objetivo. Y los cambios, bueno, no, en realidad no, pero era para que jueguen. No, Juliano de lateral en línea de cuatro, no. Nico lo ha hecho, pero tampoco es la idea. Pero bueno, el partido daba para que lo puedan hacer y para que jueguen minutos, porque ellos no habían entrado el partido anterior y son chicos que importantes, que nos han dado un montón y bueno, vimos la posibilidad que lo puedan hacer, lógicamente siempre respetando al rival, pero en un contexto normal, a lo mejor en un partido un poco más cerrado no hubieran entrado en esa posición.
3: Lionel, acá Dani Garullo para Lore Sport. Bueno, de la nueva camada tenés de todo, desde la elegancia de Nico Paz, tenés Leones en el fondo, pero te quiero hablar por un jugador en particular, que igual sé que a veces no te gusta, pero decime si no llegó del cielo lo de Leo Flores, por el potrero, por, por cómo sale adelante, porque ayer jugó un partido y hoy estaba ahí dando la cara.
2: Bueno, todos los chicos jóvenes están aportando frescura, están aportando las ganas de querer estar, sin hablar particular, que ya el otro día hablé de él, hay que llevarlo poco a poco. Nosotros hoy le dimos medio tiempo, el partido estaba para poder dárselo, pero como dije antes, hay que cuidarlo a él y a todos los otros chicos, porque no tienen por qué cargarse de responsabilidad, más con una.
0: Bueno, la palabra de Lionel Scaloni, director técnico de justamente la selección mayor, hablando un poco de los chicos, ¿no? De los jovencitos que han tenido justamente ingreso en partido justamente que viene desarrollando la Argentina y que obviamente han deslumbrado, ¿no? Bueno, la Argentina fue contundente durante el fin de semana y ganó por 7-0. Escuchemos
4: esperar
0: a un poquito más
4: Scaloni. Porque obviamente faltaba mucho. Hoy estamos ante el último partido de Lionel Messi. Te quería preguntar, ¿qué significó para vos dirigir a Lionel Messi y dirigirlo como campeón del mundo? ¿Y qué le podés decir al hincha argentino que va a estar el martes en el Monumental o aquel que lo va a poder ver por la televisión? Gracias.
2: Bueno, imagino que si hubiera habido 5 Monumental se hubieran llenado. No tengo duda, porque todo el mundo quiere estar en ese partido. A mí me han escrito de todos lados y, bueno, no doy abasto con decirle que va a ser complicado conseguir entradas. Nada, ¿qué le voy a decir? Ya creo que está todo dicho. Ahora solo queda disfrutarlo. Queda, bueno, lo que siempre se habló, de la nostalgia que siempre hablamos de cuando no esté, ahora no va a estar. Y bueno, y ya no solo por lo futbolístico. Por lo futbolístico, mirá, de última hay que seguir jugando, pero la sensación de tenerlo a él en la cancha es algo único. Yo creo que eso es lo más, lo que me gustaría que la gente entienda, lo que él transmite estando en un campo de fútbol a todo el mundo, al contrario, al compañero, al hincha rival, al propio, lo que él transmite yo no se lo vi a nadie, y eso es lo que más vamos a extrañar. Después, bueno, la selección argentina seguirá estando, lógicamente sin él no va a ser lo mismo, pero se extrañará esa sensación de lo que él transmite, que yo no se lo he visto a nadie. Y eso, bueno, he dicho, conozco jugadores, he jugado con grandes futbolistas, he enfrentado a grandes futbolistas, pero esa sensación que él transmite no se la ha visto a nadie.
5: Lionel, ¿cómo estás? Gustavo Medina de Radio Continental. Ya has jugado 2 partidos de esta fecha FIFA. Te quiero preguntar qué conclusiones sacaste. No de hoy, no sé cuántas conclusiones puedes sacar de hoy. Si las sacaste me gustaría escucharlas, sino de lo que has visto hasta aquí.
2: Bueno, siempre se sacan conclusiones. Lógicamente, como han visto lo que fue el partido, no hace falta agregar mucho, pero hay que ver la manera que afrontan el partido los chicos. Ustedes como periodistas pueden decir, bueno, no sé, pero sí que hay algo para rescatar, que es la actitud. Ellos en ningún momento se vio un equipo relajado, un equipo que dice, bueno, vamos ganando. No, eso es lo que le pedí, porque nosotros tenemos todo para perder en estos partidos. La sensación de desgano y todas esas cosas no pueden estar. Había gente que ha venido, ha pagado su entrada, respetar a ellos, respetar al rival, respetar la camiseta. No hay otra. Después se puede jugar bien o mal. Y eso yo lo rescato, porque lo que les dije antes de la charla, eso es ser jugador de selección. A veces te tocan partidos que no son lindos de afrontar, otros sí, pero hay que jugar todos de la misma manera. Y eso es lo que rescato. Y después la posibilidad de haber podido entrenar un poco más fuerte si se cabe el día anterior, ayer por ejemplo, sabiendo que podíamos apretar un poco más, y bueno, ganamos un día de entreno, así que que hay cosas positivas y sin duda de haber podido hacer debutar a los chicos, que es una cosa que siempre nos ha gustado. La sensación de cuando convocas a alguien que venga y no pueda debutar es una cuenta que a nosotros pendiente, digamos, cada vez que pasa eso. Intentamos que pueda debutar cuando viene, porque creemos que es algo inolvidable en la medida que se pueda, y eso siempre es positivo.
0: La palabra de Lionel Scaloni, director técnico de la selección mayor, luego de que la Argentina jugara durante el fin de semana su segundo partido amistoso Un contundente resultado de la Argentina, ¿no? 7-0 frente a Burkina Faso. Y a prepararse, reiteramos, mañana la Argentina, su tercer y último partido frente a Benín con la despedida del 10, con la despedida de Lionel Messi. Hora 11:44 minutos, 8 grados la temperatura en la ciudad de Junín de los Andes. 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
0: Pero muy bien, restan solamente 9 minutos para llegar a las 12 del mediodía en la República Argentina. La temperatura 8 grados a esta hora. Fuerte abrazo para nuestros fieles oyentes. Muchos amigos conectados del otro lado. Qué bueno saber que están ahí. Tengo un mensajito y ya me voy al estudio de la radio. Hola, buenas.
22: Hola, Nico. ¿Cómo estás? Buen día.
0: Pero muy bien.
22: Quiero agradecer a todas esas personas que fueron a mi bingo que se realizó ayer, día domingo. Uh-huh. Bueno, no fue lo que esperaba porque, bueno, a pesar que habían dos bingos más, estuvo tranqui, pero quiero agradecer a todas esas personitas que fueron.
0: Bien.
22: A estar ahí en el bingo. Y bueno, no fue lo que quería yo. Así que bueno, es como ese, se me cerró una puerta y se me abre otra. Así que ahí agradezco a las personas que estuvieron ahí y me dieron esa idea de poder sacar un número a la venta. Así que bueno, para avisarle a toda la gente que voy a sacar un numerito a la venta. Y bueno, con eso, con ese fin de ya poder comprar todos mis materiales para poder terminar mi casa. Así que bueno, Nico, te va a llegar a vos para que los vea. Que bueno, lo voy a hacer ahí en la Cordillerana.
0: Por favor,
22: el 13 de noviembre. Así que bueno, yo, si Dios quiere, ya mañana voy a andar por las calles vendiendo todo, porque todo lo que sea es, todo lo que voy a recaudar es para poder comprar todos los materiales para mi casa, bien, terminarla y estar tranquila. Uh-huh. Y bueno, no alquilar más. Así que eso es, Nico, y bueno, agradecerte a vos también, a Juan, por el espacio que me dieron el día martes.
0: Por
22: muchísimas
0: favor.
22: Gracias y mil agradecida a las personas que fueron ayer en mi vinco. soy Peque, para los que me conocen, y Livia es mi nombre, así que muchísimas gracias a todos.
0: Un abrazo para la Peque, vecina del barrio Primeros Pobladores, obviamente este agradecimiento para todos los que asistieron al bingo. Bueno, obviamente que hay mucha actividad el fin de semana, ¿no? Estuvo bastante dividida la cuestión, pero bueno, lo importante siempre lo decimos, ¿no? Poder acompañar, ¿no? Ir a divertirse, porque eso, ¿no? Vos te vas a divertir, pero también es una forma de ayudar a las familias, en este caso la familia de la Peque, justamente porque lo recaudado va a ser todo destinado a su casita. Así que muchas gracias y obviamente estén atentos a las próximas actividades, ¿no? Que recién lo nombró, y obviamente que le vamos a dar difusión desde aquí, desde la radio. Así que un fuerte, fuerte abrazo. ¿Qué más tengo por aquí? Mensaje de los oyentes al 2944394461. Recuerda que se viene el fin de semana largo y hay actividad, hay muchísima actividad en Junín. Se viene un evento chamamecero muy importante. ¿Sabes de qué te estoy hablando, no? Te estoy hablando del acordeonazo del melón, que después te voy a ir contando un poquito quiénes serán los artistas que van a estar en el acordeonazo del melón. Grandes artistas, un evento muy importante que está recorriendo obviamente toda la provincia, ¿no? Bueno, y hay novedades del acordeonazo del melón. Querido Huguito, ¿cómo estás? Bienvenido, buenas días.
3: ¿Cómo estás, Nico?
0: Buenas mañana, Huguito.
3: Todo tranquilo. Buenos días para toda la audiencia de la mañana de la radio. Bueno, Nico, para informarte que desde hoy se largaron las anticipadas del acordeonazo.
0: Bien, buenísimo.
3: Recién averigué, están quedando aproximadamente 50 de las 200 que llevamos, así que
0: muy
3: bueno,
0: bien.
3: Hasta la una y monedita tienen tiempo de hacer casa cristal, uh-huh, o por la tarde si es que llegan.
0: Bien.
3: Es la única venta de anticipadas.
0: Después en puerta.
3: Solamente en puerta, Nico.
0: Bien, perfecto.
3: Por ahí para la gente que no maneja las redes sociales y quiere, uh-huh, y no ha visto la información, y quiere la anticipada de la coronación del sábado, bueno, que se acerque a Tienda Cristal. Un abrazo, muchas gracias.
0: Un abrazo, Melón.
3: Nos escuchamos en la tarde.
0: Fuerte abrazo, Bueno, recuerden que ya salieron las anticipadas para el acordeonazo, últimas entraditas. Recuerden que son las últimas esta semanita. Seguramente no van a quedar, se van a agotar. Poco tiempo, ¿no? Bueno, el fin de semana se viene a lo grande el acordeonazo, así que en un ratito te voy a contar cuáles son los grupos, ¿no? Y con más detalles todo lo que se viene. Bueno, ahora sí me voy al estudio principal de la radio porque lo tengo el señor Juan Esteban Vivero. Juancito, ¿qué tal? Buen día, ¿cómo va? Bienvenido.
9: Hola, Nico, ¿qué tal? Buenos días, mi querido Junín de los Andes. Buena semana para todos.
0: Gracias, igualmente. ¿Todo tranquilo? ¿Cómo estuvo ese fin de semana, Juancito?
9: Tranquilito.
0: Bien.
9: Tranquilito.
16: Piolón y manso.
9: Piolón y manso y despacito por las piedras.
0: Bueno, me alegro mucho entonces. Fin de semana inestable, Juan, ya lo habíamos anunciado, ¿no? En lo climatológico.
9: Exactamente.
0: Llovía, salía el sol, sí, se nublaba. No.
9: De a rato sacábamos paraguas, de a rato andábamos en remera, claro, de a rato, pero bueno, estaba anunciado.
0: Y esta semana también va a estar inestable el
9: clima. Otra vez.
0: Sí. Que lo tiró las patas, hombre. Bueno, la charla que he tenido con varios amigos que me he cruzado el fin de semana, che, ¿y el clima qué me decís? Y va a estar así, inestable. ¿Viste? Por lo que dicen, hasta diciembre, Juan.
9: Sí.
0: Hay diversos informes que dicen, sí, hasta diciembre, algo. Otros hablan hasta el próximo año.
9: No, a ver.
0: Loco el clima, ¿no?
9: Déjame creer, viste, que se va a cortar ahora y
0: yo creo también.
9: Y que tengamos una, por lo menos algo de primavera.
0: Exactamente.
9: Aunque las plantas están
0: ¿viste qué hermoso?
9: Pero
0: qué hermosas las plantas.
9: Eso en cuanto a lo que es las plantas, pero el clima.
0: Sí. Qué lindo color que le dan, ¿no? Ese rosadito, ese toque, blanco.
9: Ese toque, sí, que es muy característico en esta zona,
0: sí,
9: y que te marca las estaciones.
0: Tal cual. Los cerezos son estos que tenemos acá, ¿no?
9: Claro, los guindos, sí, cerezos, tenés los que tienen planta de pelones, durazno. Uh-huh.
0: Qué lindo, che. Hermoso.
9: Claro,
0: hermoso color. Veía una imagen de lo que es la ruta 40, ¿no? El bulevar, que ha quedado verdaderamente muy lindo, ¿no?
9: Y el toque final, ¿quién los da, Nico?
0: ¿Quién lo da?
9: Los álamos.
0: Claro, tenés razón.
9: Los álamos son, de las plantas, una de las últimas en sacar la hoja.
0: Uh-huh. Sí, la verdad que hermoso, ¿no? Bueno, siempre lo decimos, somos privilegiados de vivir aquí en la zona, ¿no?
9: Tal cual.
0: Porque disfrutamos a pleno de cada temporada. Señor Juan Viveros, Yo sí. Estoy mirándolo por el streaming de la radio, que usted está muy bien acompañado, Juancito.
9: Sí. Ya me empiezo a reír.
0: ¿Por qué?
9: Ya me empiezo a reír.
0: La otra vez preguntábamos, che, contanos un poquito cómo fue el accidente que tuviste en la cancha, pues compartió en redes un video donde lo chocan, él es árbitro, ¿no? Claro, nosotros quedamos ahí, che, es que no nos va a mandar audio y demás. Y bueno, el señor quería venir al estudio, obviamente a visitarnos y obviamente también a contarnos lo que le había ocurrido, ¿no? Fue muy viral.
9: Se recontra hizo.
0: Imagínate si ya era famoso.
9: Claro.
0: Ahora con esto se, pero el doble.
9: Claro.
0: Donde lo cruzan, que, le piden autógrafo.
9: Vos sabés que me decía recién que lo llamó el presidente de FIFA.
0: Mira.
9: Infantino.
0: Sí.
9: Y le dijo, ya tenés un cupo para el próximo mundial.
0: Muy bien, muy bien. Dicen que lo llamó el Chiqui para el homenaje de Messi hoy. Pero no
9: sí.
0: Llega.
9: No alcanzó.
0: Lo llamó tarde, Chiquita. Lo llamó
9: Chiqui,
0: anoche, ¿viste?
9: El Chiqui también.
0: Estaba cenando, el Chumpi lo llamó.
9: Claro.
0: Es ubicado el tapi. Juancito, lo podemos presentar al vecino.
9: Bueno, vamos a presentar al amigo Abelardo Sepúlveda. Pero todo el mundo del fútbol lo conoce como el Chumpido.
0: Chumpi, querido, ¿cómo estás, amigo? Bienvenido.
4: Bueno, buenos días, Juan. Buenos días, Nico. Agradecerle la invitación. El día viernes iba a venir y, bueno, no pude porque justo estaba el tema de la escuela.
0: Tal cual.
4: Así que les mandé un mensaje que no iba a poder venir. Como hoy tengo Franco, así que...
0: Bien, te acercaste.
4: Me acerqué.
0: Y bueno, ¿todo acá, tranquilo?
4: Todo tranquilo, gracias a Dios.
0: Venís de un fin de semana, charlábamos fuera de aire con mucho laburo, ¿no?
4: Sí, mucho laburo. Ayer tuvimos la carrera
0: de bomberos.
4: De bombero. Estuvimos trabajando. Agradecerles también a todos ellos porque cumplieron un año más el cuartel. Y bueno, hicieron la actividad, así que muy contento de trabajar conjunto, ¿no? Que hacemos siempre.
0: Está igual.
4: Y bueno, agradecerle a todos.
0: ¿Tu trabajo dónde es? Para que la gente que por ahí no te conoce entienda dónde laburas, ¿no?
4: Yo laburo en Protección Civil.
0: Protección Civil.
4: Era antes Defensa Civil.
0: Bien.
4: Ahora cambiaron Protección Civil. Ya 18 años que estoy trabajando en ese lugar.
0: Bien. Y bueno, como bien decías, colaborando con la institución, ¿no? Con
4: sí, bomberos. Sí, como siempre.
0: Bien. Ustedes... ¿Alrededor de cuántos inscriptos?
4: Creo que 260 y algo.
0: Impresionante la cantidad de gente que participó, ¿no? Porque habían diversas categorías.
4: Claro, ¿no? 18 años que estoy trabajando en ese lugar.
0: Bien. Y bueno, como bien decías, colaborando con la institución, ¿no? Con bomberos.
4: Sí, como siempre.
0: Ustedes... ¿Alrededor de cuántos inscriptos?
4: Creo que 260 y algo.
0: Impresionante la cantidad de gente que participó, ¿no?

0: Sí, bastante gente de todos los lugares que han venido.
1: Sí. ¿Algún tipo, a vos te tocó estar en la zona del cerro, me decía,
0: sí,
1: cierto?
0: Sí, allá arriba me tocaba.
2: Bien. Lejos me ¿En qué parte, en cuál de los tramos?
0: Allá en el 2005, más arriba, donde está la subida, vio la subida esa, ahí abajo.
2: Claro, porque depende la categoría, o sea, la categoría.
0: Sí, sí, la 21.
2: 21K,
1: sí, o sea, sí, la competitiva.
2: Claro, sí, porque eso iban hasta los cipreses, daban toda la vuelta. Bajaban allá por el San Cabao, y hacían ruta.
0: Sí, entraban por
1: el cuartel. Todo eso que estás nombrando, qué lindo recorrido.
2: ¿Viste lo que
1: es? Uno lo hace caminando, tanto no le da.
2: Y en los 21K ganó el Facu Herrera.
1: Herrera.
2: Sí, claro, sí. Segundo salió Huguito Quintulense, sí, y tercero Raúl Pay.
1: Sí. Sí. Después Painemilla también, claro. Creo que la de 10 kilómetros... también, sí, Marcos, si no me equivoco en su nombre. Bueno, bien, estuvo bastante interesante y obviamente con el acompañamiento de diversas instituciones, ¿no? ¿Hubo algún percance en la zona del cerro? ¿Alguien lesionado, sí, que sufrió algún tipo de...
0: Sí, hubo gente, señoras que estuvieron, estuvimos ahí llevando al hospital.
1: Sí.
0: Y bueno...
1: ¿Por qué motivo?
0: Sí, el tobillo se doblaban.
1: Claro, torceduras.
0: Claro, eran esas cosas.
1: Claro, leves.
0: Sí.
1: Así pero que, dolorosa, ¿viste?
0: Sí,
1: a uno le ha tocado también y es doloroso.
0: Así que bueno, muy contento, ¿no? De participar, trabajar, como ustedes ya me conocen.
1: Sí, igual.
0: Yo hace años que estoy en protección civil. Y bueno, muy contento, ¿no? Me gusta el trabajo, sí, y bueno, el trabajo. Y bueno, gracias a Dios, estoy muy contento con mis compañeros que tengo también.
1: Bien, eso te iba a preguntar, ¿te acordás el nombre de tus compañeros? Porque seguramente deben estar escuchando la radio.
0: Sí.
1: Me van a decir, no me va a saludar.
0: No, quiero darle en primer lugar a mi jefa, que es Majo Mancilla.
1: Bien.
0: También estuvo con nosotros.
1: María José.
0: Sí, María José. Y bueno, ahí agradecerle a mi compañera Mica, Godoy, a Moy. Una excelentes personas, son mis compañeras.
1: Bien.
0: Más también son amigas porque siempre estuvimos trabajando.
1: Y ya bueno, se conoce.
0: Sí, los conocemos cuando
1: ya se conocen las mañas.
0: Las mañas. Así que bueno, agradecerle a ellos y bueno, a David Jiménez también, que no trabajó ayer porque tuve el cumpleaños. Así que también ahí, si está escuchando, feliz cumpleaños, que le haya pasado bien.
1: Bien.
0: Y bueno, después Pocho Zúñiga. Estuvo en la parte de bomberos, pero también tuvo trabajo conmigo.
1: Bien.
0: Norma Cahuimpán,
1: es
0: la secretaria, así que bueno,
1: bien.
0: Agradecerles a ellos y bueno, al grupo, ¿no? Que siempre estamos, como decimos, en las buenas y las malas. ¿Bien?
1: Tal cual. Siempre acompañando en la medida que se pueda también.
0: Sí, ¿no? Sí, ayudando a la gente, ayudando el. Todo lo que podemos hacer, estamos para eso.
1: Está igual.
0: Así que bueno.
1: Chumpi, bueno, ahora te saco de lo laboral, porque también tenés otro hobby que es ser árbitro en el fútbol local. Contame un poquito.
0: Bueno, yo vengo a decir ya, güey, cumplo 25 años del tema del árbitro, ¿no?
1: 25 años.
0: Sí, ya 25 años, gracias a Dios. Conocí gente que me llevó al arbitraje, ¿no?
1: Sí.
0: Y uno de la gente que ya no están. Ya partieron arriba, ¿no? Como decimos nosotros.
1: Sí.
0: Uno era Carlito Pai, Sana, Cacho Rivas, fueron las personas que me ayudaron. Y también me ayudó Pelado Miranda, Maclay, Lugo Sardán. Son las personas que ellos me llevaron el tema de la arbitraje, ¿no?
1: Claro.
0: Y yo los miraba a ellos y iba a la cancha a mirar cómo arbitraban ellos. Bueno, resulta que un día me dijeron, ¿querés arbitrar? Y bueno, le digo yo, todo se aprende. Y bueno, empecé a...
1: ¿Te interesaba?
0: Sí, la carrera como árbitro, ¿no?
1: Sí.
0: Fui a hacer cursos y bueno, tuve buenos niveles. Por ahí lo tuve abajo, arriba, mitad. Pero nunca fui el mejor. Como yo le digo, soy el mejor árbitro, no. Yo me puedo equivocar, me voy a equivocar. Soy humano. Y siempre la tomé bien de los consejos de los demás.
1: Claro, tal cual. Sumado a lo que vos decías, claro, esto de hacer cursos y demás, ¿no?
0: Así que gracias a Dios estoy ya llegando a los...
2: Ya. ¿Pensando en la jubilación o no?
0: No.
2: Todavía no.
1: ¿Falta por colgar el silbato?
0: No, faltan. Estoy a dar las piernas.
1: Che, qué jodido que es el árbitro, ¿eh?
0: Sí.
1: Yo lo vemos obviamente en el fútbol grande, acá en lo local, donde es mucho más jodido seguramente, pero digo, qué jodido que es ser árbitro, Chumpi, ¿eh?
0: Ser árbitro es difícil.

0: ponerse la camiseta negra, sí, como dice uno. Es difícil, nadie va adentro de la cancha y ponerse la camiseta negra y que lo afuera, uh-huh, hay cosas que le dicen de que todo. Nada,
1: igual, de igual.
0: Lamentablemente de todo. Sí. Y hay que bancársela. Yo antes era los primeros que me enojaba con las, uh-huh, personas.
1: Sí.
0: Y después ya me empezaron a hablar los más viejos, empezaron a bajar el nivel.
1: Sí, sí, sí.
0: Y gracias a Dios.
2: Concentrarte dentro del campo de juego,
0: sí,
2: ¿no?
0: Aprendí mucho, aprendí hasta el día de hoy, aprendí mucho, realmente aprendí lo del más nuevo, el más viejo, uh-huh, aprendí.
2: Y aparte, seguramente en esta trayectoria conocés qué jugador es, viste, sí, temperamental.
3: ¿Cuál es el más mañoso que te tocó arbitrar?
0: El jugador más mañoso, y hay unos cuantos.
2: Por eso, pero sí, sin dar nombre, pero vos ya sabés, viste, que uno ya los tiene fichados.
0: Sí, ya los tengo ahí, ya. No, son muchos, son
2: ahí está del lado del arbitraje también, digo, porque podés, como bien decías, podés tener días buenos, malos,
0: sí, o sea,
2: también se hace un media culpa, che,
0: sí, yo me he hecho la culpa, yo bien, hablo con el jugador, le digo yo fui la culpa mía,
2: bien,
0: listo,
2: bien,
0: ya está. Si se equivocan los árbitros internacionales,
2: claro,
0: ¿cómo no me va a poder?
2: Ni somos equivocar humanos,
0: claro, ¿no? Así que muy agradecido, ¿no? Realmente me gustó la carrera,
2: uh-huh,
0: y sigo estos años que me quedan,
2: yeah,
0: no sé hasta cuánto va a llegar, pero
2: claro, pero siempre tratando de dar lo mejor,
0: sí, no, cada vez lo mejor, ¿no? Y yeah, bueno, mucha gente también me ha venido y me ha dicho, Chumbi, lo que te pasó.
3: Algún técnico seguramente te ha querido marcar la cancha.
0: Sí, ¿eh? Hay muchos técnicos que me han querido marcar la cancha y yo se la hago corta, yo los miro. Listo, lo terminamos. Así nomás.
3: Porque habla de mostrar el silbato. Y si no haces caso, viene la amarilla roja.
0: Sí.
2: Y así que, ¿sos muy tarjetero?
0: Antes sí. Antes sí. Apenas me hablaban.
2: Bien, ya.
0: Ya está. Ahora listo. No.
2: Estás tranquilo.
0: Le hablo tranquilo, cinco. Tranquilo.
2: Claro.
0: Así. Está bien. Así como tipo Miguel Charlán.
2: Sí,
0: ¿no?
2: Sí, sí, sí, sí.
0: Así,
2: sí.
0: Cortito nomás el audio.
2: Le hablas antes, sí, de. Está bien, está bien. Chumpi, el partido deportivo Lonquimay y Juventud, ¿era?
0: Sí.
2: Si no me equivoco.
0: Sí.
2: Que salió un video ahí tuyo, donde te choca un jugador. Contame cómo se dio esa situación, ¿no?
0: Bueno, estaba arbitrando, vienen las jugadas, que estaba cerca de la jugada.
2: Sí.
0: Y bueno, cuando partió la pelota salí, uh-huh, sí, al otro lado.
2: Claro.
0: No lo veo el jugador.
2: Claro, el jugador...
0: Él tampoco no me ve.
2: Claro, eso, pues yo veía en el video que él agacha la cabeza y sale corriendo.
0: Claro.
2: Y ahí viene el contacto.
0: Y me choca y bueno, va y me pregunta, ¿estaba bien en ese momento?
2: ¿Te levantaste rápidamente?
0: No.
3: ¿Qué pensaste ahí? Uy,
0: yo pensé con el golpe que me dio él, sí, me había pegado en la cabeza.
2: Claro.
0: No, me preguntaba cómo estaba y no, claro, estaba bien.
2: Claro, vos no te diste ni cuenta que te habían chocado, sí.
0: No.
2: No, claro, porque vos caíste, porque ¿qué
0: caí,
2: pasó?
0: ¿Qué pasó? Dije, no.
3: E instintivamente el Chumpi peló el bolsillo ese y empezó a buscar a quién iba a poner la tarjeta.
0: Así que bueno, el jugador vino, el club también, agradeció al club Lonquimay, claro, bueno, Juventud también, uh-huh, y bueno, siempre vio que hay algunos maldados.
2: Claro, encima no alcanzaste ni apoyarte con...
0: No, no.
2: Caíste, no, caí, como dirían, seco. Sí,
0: al seco.
2: No, claro.
0: Y bueno...
2: Bueno, gracias a Dios no pasó a mayores, ¿no?
0: Gracias a Dios no pasó nada, uh-huh, pude seguir, pero vio que siempre hay algunos maldados. hacía frío, vio... Y me fueron, me echaron un balde de agua.
3: No, ¿dónde te duele? Te dijeron, sí, que te echaron el balde.
0: Así que, no, bien contento. Y bueno, esto también quiero decir algo. Que sí, los memes a mí no lo tomo mal.
2: Bien, eso te iba a preguntar, ¿te molesta cuando por ahí se filtra algún tipo de cuestiones? Viste, hoy más con la tecnología que
0: no,
2: siempre hay alguien con el celular, ¿viste?
0: No, no lo tomo
2: mal.
0: No pasa
2: mal, nada.
0: No pasa nada, bien, conmigo no van a tener problema, bien. Sí, yo
2: siempre y cuando tengo entendido de que sea respetuoso.
0: Claro, eso, el respeto, bien, sí. Yo no le falto respeto a nadie.
2: Claro, tal cual.
0: Yo me acuerdo del primer
2: meme. Si nos reímos sí, juntos, pero
0: claro,
2: de alguna manera.
3: ¿Cuál fue tu primer meme o el primer meme que te hicieron?
0: Fue cuando tuvimos el COVID acá en Juanito Sande. Fue el primer meme cuando un señor se vino del puesto 1, que tuvimos que seguirlo con el móvil acá, que fue acá a la estación de servicio. Ahí estuvimos trabajando con gendarmería y policía. y justo en ese momento yo estaba a cargo de Defensa Civil, porque el jefe era el Negro Care. Uh-huh. Y justo él estaba encerrado 15 días, ¿vio?
3: Cuando sí.
0: Y bueno, estuvimos trabajando hasta las 1 de la mañana con, en ese lugar, y después fuimos a San Martín de los Andes, porque tuvimos que dejar al señor allá con Gendarmería. Y bueno, cuando vuelvo tenía que pasar a la comisaría, paso y se le acaban a reír los policías, dice, chupi, mirá lo que tengo. Y yo dije, bueno, que será un video, que yo. Y era un meme que decía, fuera de Junín, algo así era, con la tarjeta roja. Y me la quedé a reír, y yo decía, bueno, el primer meme. Pero después ya empezaron a hacer muchos memes más. Y bueno, yo lo tomo bien, porque yo sé que en ese momento pasamos un momento muy difícil, momento muy duro, ¿no? En Argentina. Uh-huh. Y bueno, en el mundo también, porque hubo la enfermedad del COVID, se llevaron seres queridos, amigos, y bueno, algunos estuvieron encerrados y al capaz algunos tuvieron pasado un momento difícil. Entonces el meme, por ahí caía el celular y se le gana a reír,
3: por lo menos sacaba una sonrisa. Sí. Ante la incertidumbre, sobre todo con las personas mayores. Claro. que son los, en realidad todo lo la pasamos mal, pero sobre todo los abuelos, que ellos sí la pasaron mal.
0: Sí, la pasaron muy mal. Entonces yo me, en ese momento, por ahí mi hijo se, ¿te va a enojar, papá? No, ¿por qué me voy a enojar? Si le voy a sacar una alegría a un abuelo o a una familia que está pasando un momento difícil, lo voy a hacer sacar una risa. Y bueno, eso fue la alegría que tengo. Sí, yo. Y bueno, pues salieron muchos memes y hasta Buenos Aires llegaron, porque tengo amigos allá, y llegaron. Y ahora este último llegó también a Buenos Aires.
2: Y bueno, y yo digo, imagino tu celular.
0: Sí, el celular. Me llamaban y me dicen, ¿qué te pasó? No, me caí. Digo, ¿estás bien? Sí, estoy bien. Pero muy contento con la gente, porque me preguntan cómo estoy.
2: Está bien. Y no, que es importante, sí, ¿no?
0: Estoy bien, estoy contento, feliz, porque realmente...
2: Son cosas que pueden pasar en el oficio, ¿no?
0: Claro. Ay, wow. Y como el dicho, el mío es, soy árbitro internacional y me puede pasar. Digo,
2: tal cual. Che, tengo un mensaje de los oyentes. Hola, Nico, mandale un enorme saludo al Chumpi, un gran compañero. Se levantó del estadio, ya preguntan. Sí, ya está acá. Sí, se levantó y se vino para acá. Sí.
3: Claro, acaba de llegar del estadio.
2: Che, un saludo a mi amigo Chumpi, soldado clase 73. Felicitaciones. El viceintendente Fabián González te manda saludos.
0: Ah, sí, bueno, ahí saludarlo a Fabián, que fue compañero, soldado clase, cuando me tocó justo estar en el cuartel. Bueno, él duró 2 meses nomás.
3: No es como... ¿Y por qué? A ver, con
2: blandito, le dice. Blandito.
0: Exacta la palabra. Ahí está, blando el soldado.
3: Y lo de donde baja por blando.
0: Sí, blando.
3: Así anda que, a la casa.
0: Anda a la casa nomás.
2: Saludos para el Fabi. Saludos para Chumbi, que se corra de la jugada. Jaja, se ríe. Carlos Mendaña te manda saludos.
0: Bueno, ahí un saludo a Carlos Mendaña. También lo tuve compañero de árbitro. Una excelente persona también. Me ayudó también de enseñar también. Así que un saludo, Carlito, que la pase bien y cuídate mucho, un abrazo. Y yo sé que te aprecio mucho, Carlos, así que te deseo lo mejor.
3: Otro, 15 de febrero. Claro, otro Carlos te saluda, dice, saludos, gran persona Chumpi, Carlos Vivero.
0: Sí, lo tuve también de profesor en San Cabao.
2: Charlie.
0: Sí, allí en aquel lugar, él era portero de la escuela. Uh-huh. Así que bueno, un saludo, Carlos, ahí a Vivero. Así que un abrazo.
2: Tengo más saludos. Hola, buenas. ¿Quién anda por acá?
1: Hola, Nico. Hola, Juan. Muy buenos días.
2: Buen día, ¿cómo va?
1: Dámele un saludo y un abrazo muy, muy grande. Excelente persona, Chumpi. Mejor compañero. Y bueno, como árbitro, bueno, es el internacional. El internacional Chumpido. Un abrazo grande.
2: Sí. Un abrazo. ¿Sabés quién es, no?
0: Sí, el Darío. Darío. Así que...
2: Cordobés, ¿no?
0: Sí, el cordobés. Así que bueno, también ahí agradecerle a él, que es compañero, también está en el grupo.
2: Claro, exacto. También es árbitro.
0: Sí, también es árbitro, también aprendo de él también. Y bueno, gracias por estar y gracias a momentos difíciles también que le haya pasado. A todo el grupo, realmente, el grupo lo tengo que felicitar a todos, son muchos. son personas que siempre estamos, y a veces cuando nos pasa algo, cuando los algunos le pegan un árbitro, lo sentimos mal. Y bueno, no debería pasar, pero bueno, pasa. Y bueno, nunca yo una sola vez me tocó alguien que me vino y me pegó. No fue una piña, sino un palmetazo así nomás, pelita. Lo miré y dije, lo voy a seguir. Pero después pensé, dije, no, en mi carrera se va a terminar acá. Claro. Y prefiero no. Así claro, que bueno.
2: Claro, el fútbol también tiene esas cosas, viste, que son ingratas, ¿no?
0: Sí, sí, esas cosas pasan y bueno.
2: Que obviamente tiene que cortarse eso.
0: Se pone mal una persona así, se pone muy mal.
2: Porque aparte somos todos vecinos, sí. Un fútbol amateur, el otro día nos vemos en el laburo, nos vemos en la calle.
0: Nos vemos por todos lados.
2: Tal cual. Así que, bueno. Che, el tercer tiempo del Chumpi es los carritos, jaja, saludo grande al Chumpi.
3: ¿En serio?
2: No diré mucho los carritos,
0: Chumpi. Los carritos los miro nomás ahora.
2: ¿Tenés mucha cuenta los carritos?
0: No, no.
3: A che, cambio.
2: Sí, ¿tenés un mensaje más vos?
3: Sí, yo tengo uno acá que dice, saludo a Chumpi, escuchá. Y decime quién puede haber mandado este mensaje. Saludo a Chumpi. No se quiso mojar los pies cuando fuimos a dejar leña la semana pasada. Es de azúcar.
0: Sí, ya sé, ya quién es.
3: ¿Quién es?
0: La Moy. La no, Moy o no. La. El David. ¿El David o la sí. Mica? Una no, de las tres.
3: Sí, el David.
2: Sí. Sí, saludos a mi amigo el Chumpi. El Terito lo bañó con agua, el pobre Chumpi. ¿El Terito fue?
0: Ah, ahí está.
2: Bueno, ah, ahí está, mirá, mirá. Tenemos que devolver. Avisame si la devolvemos al Terito. Sí. Yo lo agarro y le echo agua.
0: Bueno, hay un saludo al Terito también. Siempre, como amigo, siempre él pasó un momento difícil. También, como saben mucho que yo voy a la iglesia y oro por los demás.
3: Está igual.
0: Y bueno, siempre orando por él, por los demás. Y bueno, uno se pone triste cuando un amigo está enfermo,
3: igual,
0: ¿no?
3: Está igual.
0: Y bueno, muchas veces tenemos que orar por los demás. Y bueno, siempre yo oré por él. Y bueno, cuando lo vimos, hay un abrazo. Eso hace tiempo que no lo vio.
2: Sí, más larigón, ¿viste qué
0: es? Así que bueno.
2: Saludos al Chumpi, excelente persona, dice otro mensaje por aquí. Saludos para el amigo Chumpi, excelente persona siempre. Abrazo grande de parte de la familia Escobar.
0: Ah, sí, ahí a la familia Escobar, a Gran, a Pablo, bueno, a todos a ellos, bueno, también.
3: Los arbitraste.
0: Sí, los arbitré esos, sí. El Gran ese.
3: Eran ¿buscarroña o pesado?
0: Así. Sí, se decían así, que eso, pesado, me decían. Yo lo miraba, no así. Sí, conmigo, así te pesaba nomás.
2: Che, saludos a mi vecino y amigo el Chumpi. Nos peleamos mucho, dice. Lo aprecio un montón, dice Maki, que te está escuchando.
0: Bueno, ahí también un saludo a Maki. Bueno, gracias a Maki por estar. También está pasando un momento difícil con su mamá. Su mamá yo la conozco hace mucho. Yo vivía antes en Lanín, ahora yo me fui de Lanín.
2: Te echaron de Lanín.
0: Ya no soy más de Lanín. Bueno, le deseo lo mejor. Y fuerza, Maki, fuerza a la familia Ose por su mamá. Yo sé que muchas veces le digo así de corazón, ¿no? Que la mamá es muy importante. Y las palabras exactas para ella. Te quiero un montón.
3: Tal cual.
0: Yo, si ella está escuchando a mi mamá, mamá, te quiero un montón. Gracias por estar, gracias por todo lo que diste por nosotros, porque ella fue la primera también, me dice, hijo, ¿cómo está? ¿Te pasó algo? No, estoy bien, mamá, estoy bien. Así que bueno, agradecerle a mi mamá, siempre escuchando la
2: siempre radio, escucha, siempre.
0: Se acuerda de Nico, Juan, ese, son los que ellos siempre me ponen la alegría y bueno, así que
2: fuerte abrazo a tu mami, cariño.
0: Sí.
2: Abrazo grande para el Chumpi, que no le hagan más falta en la cancha, por favor, dice Lucio, ¿lo conoces a Lucio?
0: Sí,
2: ¿no?
0: Otro más que ya los canta a veces los arbitré.
3: Te hicieron meme aquella vez que caíste cuando estabas de segundo asistente en el estadio.
0: Sí.
3: ¿Sí? ¿Te acordás?
0: Sí, me acuerdo.
3: ¿Qué fue esa vez? ¿Te pisaste la pelota o te tiraron el pelotazo y te bolearon?
0: Claro, la pelota venía de la dirección mía y yo quise saltar. Y la
2: pelota... ¿Sabés que nosotros estábamos justo en ese partido con Ninín?
0: Sí.
2: Con Ninín y Monchito Pérez también. Claro. Estábamos ahí justo. Oh, qué golpazo que te diste, Chumbo.
0: Sí.
2: Bueno. ¿Pisaste la pelota?
0: Sí.
2: Qué garro. Como bien dijo él, la quiso saltar y bueno, le erró los cálculos. Che, saludos al colega Chumpi, un tipazo. abrazo de parte de Uribe Sergio.
0: Ah, bueno, un saludo especial para él también. Gracias por estar, gracias por todo lo que hace. Y bueno, agradecerles también a todos los que están escuchando. Y bueno, yo soy humilde, como me conocen. Bueno, Junín es mi pueblo querido. Y como dije yo, acá voy a morir y acá voy a trabajar por mi pueblo.
2: Bien. Saludos te manda Sandra.
0: Ah, bueno, ahí Sandra
2: está mirando el streaming. ¿Sí? Dice que está re fachero, facherito.
0: Fachero. Bueno, un saludo para Sandra y bueno, gracias por su mensaje también.
2: Che, querido amigo, gracias por tu tiempo, muy amable.
0: Gracias.
2: Gracias por venir a compartir hoy tu día de Franco con nosotros.
0: Gracias, Nico, por la invitación. Gracias, Juan. Realmente lo. También allá.
3: Mira.
0: También.
2: ¿Te tocó arbitrarlo alguna vez? Mal.
3: Mira cómo lo mira, che, lo mira como diciendo, lo arbitré, lo echaste alguna vez, lo arbitraste.
2: Este se echaba solo.
0: Así que saludo a él también, lo escucho siempre, he escuchado el programa. También quiero saludar a Hugo Melo. Bien. Tengo una foto muy especial con él.
2: Está escuchando, Huguito, así que
0: un abrazo. Así que hay una foto que lo sacamos cuando él jugaba al fútbol. Le hice un cuadro.
2: ¿Era crack en aquel tiempo, Hugo Melo?
0: Era un crack. Mi jugador favorito, guardo el hilo.
2: ¿Era delantero el Melón?
0: Sí, era 9. Se caía solo.
2: Desenganchar la acoplada, dice que le gritaban antes. Era buen jugador el Huguito,
0: Sí, sí.
2: Hay algunos videos ahí.
0: Sí.
2: ¿Tuvo en la selección de Junín?
0: Sí, sí.
2: Guarda,
0: sí, sí. Tuvo, sí, yo
2: así lo como lo vea.
0: Sí. Guarda con.
2: Era bueno para ir a buscar la pelota también.
3: Ah,
2: ¿te acordás? Sí. Pre-veterano.
3: El viento se había llevado la pelota como a 300 metros.
2: ¿Quién salía el Melón en la bici?
3: Y la bici salía a buscar la pelota.
2: Che, qué capo el Chumpi. Saludos de parte de Zapata Horacio.
0: Bueno, gracias, don Zapata ahí. Gracias, Horacio, por su saludo. Y bueno, ¿qué más les puedo decir? Cuídense mucho y bueno, agradecer a todos, ¿no? Bueno, quiero agradecer a mi familia, a mi mamá, como le dije recién, a mis hermanos, mis hermanas, sobrinos, todos a ellos, y especialmente a mi hijo. Tengo un hijo muy especial, a mi nieto, realmente también tengo un nieto de 4 años. Agradecido a Dios porque me cambió la vida. Lo saco por todos lados, le compro. Mío, cuando uno tiene un nieto,
2: tal cual,
0: lo quiero un montón. A mi
2: nuevo. Está baboso el abuelo.
0: Sí, soy eso. Le digo, ¿qué te falta comprar? Él me dice, afajó al abuelo.
3: Ya sale el abuelo.
0: Sale el abuelo.
3: Y si no,
0: el
3: abuelo le quieren,
2: compren todos, claro, los caprichos.
3: Si no le quieren vender, pela la tarjeta amarilla. Sí. Que ahí nomás, o me vende o en el arroz.
2: Cobrátela.
3: Claro.
0: Así que agradecerle a mi hijo, a mi nuera, a mi nieto, a mi familia. Y bueno, también a mis compañeros de trabajo. Gracias por estar, gracias por estar en las buenas y las malas. Cuando pasan momentos difíciles, estamos todos juntos.
3: Igual.
0: Y también agradecer al grupo de los árbitros. Quiero agradecer a todos, realmente a todos los nuevos, los que están recién empezando. Y decirles que cada vez van a aprender. Yo aprendí y sigo aprendiendo. Me gusta la carrera del árbitro. Decirle que sigamos adelante en las buenas, en las malas. Yo sé que por ahí los quieren, por ahí no los quieren, pero bueno, siempre estamos para eso, ¿no?
2: Sí,
0: así
2: bueno.
0: Que gracias.
2: Y aparte, el fútbol se hace en conjunto, porque si no hay árbitro, tampoco puede haber fútbol.
0: Claro,
2: son era también una parte fundamental de la mesa.
0: Claro, es la fundamental de la mesa, ¿no? Y siempre, como yo digo, por ahí pasa algo mal acá en fútbol, siempre tenemos la culpa todos.
2: Claro.
0: No la culpa del árbitro, porque muchas veces escuchamos la culpa que la tiene el árbitro, no más. No, acá la tienen los jugadores, el delegado, el público, todos tenemos culpa. Y tenemos que hacer unas cosas, las tenemos que hacer en conjunto. Hacer algo lindo, maravilloso. El fútbol le gusta en todo, pero hay que hacerla en todo, en conjunto.
2: Exactamente.
0: Y eso sería lindo. No debería cosas de violencia, nada, sino el respeto también, porque muchas veces llegamos, entramos en la cancha y empezamos a insultarlo. Y no es, no está bien eso, no está bien, porque las cosas llevamos a veces los chicos, los niños, y aprenden
2: de ahí. Va la familia completa en la cancha.
0: Y queda mal eso, ver un niño de 3 años aprendiendo cosas feas. Yo lo vi, veo la cancha, y muchas veces digo, va, ¿cómo esto? Pero yo, la enseñanza que le digo yo es que tenemos que aprender todos juntos. Y siempre agradecer a la gente que va a la cancha, porque ese día yo me había tapado y dije yo voy a pasar a mirar el partido y todo me decía chumbi, chumbi, y yo me levantaba, me estiraba besos así, soy de eso, levantar la mano, gracias a todos, y bueno, que no me quiere, bueno, también lo aprecio
2: del cual
0: es así.
2: Che, tengo te voy a leer los últimos saludos, sí, porque son varios los mensajitos. Tenés tu club de fans, qué gran.
3: Sí, capo, el chunque, capo, el chunque.
2: Hasta Ninín te vino a escuchar en vivo.
0: Claro. De Ninín. No lo esperaba.
3: Ahora está.
2: Se puso la vincha, aguante el chumpi.
3: ¿Cuánta gente hay afuera esperando firmar?
2: Esperando. Que firme, así que autógrafo. Lo que te espera después de la entrevista. Hola, ¿quién anda?
4: Hola, buen día.
2: Buen día, ¿cómo va?
4: Quiero saludar a una gran persona, el chumpi. Nos criamos aquí en el barrio Lanín y hoy ya contamos con 50 arriba, 50 añitos arriba, así que siempre compañero, amigo, nos hacemos chistes en las calles. ¿Cómo no lo vamos a querer si es una gran persona, es una gran persona? Mis bendiciones y lo quiero mucho. Arriba, viejo, y siempre contento, él sonriente, es una gran persona, lo quiero mucho. Abrazo, chumpi.
2: Bueno, Ariel Cifuentes, no sé si lo conoces, Ariel.
0: Sí, lo conozco, Ariel, así que muchísimas gracias, Ariel. Realmente me pongo muy contento, ¿no? Que hay personas que por ahí le saco la risa, ¿no? Uh-huh. Y yo me llevo bien con todo, con la policía también. Ellos también me cargan.
3: ¿Disparaste alguna vez a la policía?
0: Sí, una vez me disparé de la morocha.
2: Correteaste lindo.
0: Sí, no me alcanzaron.
3: Batiste récord ahí.
0: Sí, nunca caí preso. Nunca caí hasta los 51.
2: ¿Y no, si no te agarraron?
0: ¿Cómo? No, porque me escondió bajo una alcantarilla.
2: Saludos a mi amigo el Chumpi, excelente persona, como dice el árbitro internacional Pablo Sibori, te manda saludos.
0: Ah, bueno, gracias, Pablo. También estuve compartiendo con él también, y bueno, también aprendí de él también, así que gracias a bien. Él también, así a su familia. Bien. Y bueno, también mando saludos a gendarmería, policía, a fauna, bomberos. Bien. A todos a ellos, gracias. También todo, voy acá en bicicleta, sí. Y eso,
2: chumpi, a saludar a todos.
0: Sí, este. Soy famoso, así
2: chupi,
0: que bueno.
2: Intendente. No. ¿No? Che, te leo los últimos saludos rápido. Hola, ¿quién anda?
5: Hola, Miquito. ¿Cómo va? Mandale un fuerte abrazo a Chumpido y bueno, que siga siendo como es y bueno. De acá de Zapala le estoy mandando saluditos.
2: Qué grande, María. El Chapatín. Fue un gran bailarín también en la época de Güenay y Che, el Chumbi. ¿Qué más tengo por acá? Mensaje de los oyentes.
6: Hola, Nicolás, Juan, ¿cómo andan? Un saludo María. Especial al Brachumpido, que lo estoy escuchando. Mandarle un gran saludo, decirle que cambió su forma de ser porque antes vivía enojado, ahora le decía un chiste y se ríe, así que nada. Que tengas un hermoso día, Chumpi, y bueno, para usted también, que tenga un excelente comienzo de semana. Pasame algún cuarteto, Nico.
2: Dale, te busco algo. Buen día, saludos al Chumpi de parte de Eli Figueroa. ¿Qué más? Saludo grande al Chumpi, excelente persona de parte de Bruno Viveros. Terrible jugador fue el Chumpi con gol de media cancha. Abrazo de parte de Javier. ¿Qué más? Feliz cumple. ¿Es tu cumpleaños? Ah, porque dice feliz cumple, Chumpi. Bueno, abrazo a la distancia. Soy Emiliano que te está saludando, Emiliano. Bueno, los oyentes que han enviado su mensajito, aprovecho para obviamente retransmitírtelo.
0: Bueno, así que bueno, agradecerle a todos, Junín de los Andes.
2: Gracias, amigo.
0: Gracias por todo. Gracias por saludarme. Gracias por esa amistad. Y yo siempre voy a estar en las buenas, en las malas, para ayudar al pueblo Junín de los Andes. Donde nací y acá voy a morir.
2: Gracias, querido. Y
0: gracias a ustedes.
3: Qué lindo el mensaje que has dejado. Y qué lindo también ese reconocimiento a la gente para con tu persona, porque en tu profesión en protección civil, que también has visto muchas cosas, has tenido que tomar decisiones, seguramente en más de una, en el arbitraje lo mismo, y que igual la gente te reconoce como una persona humilde, una muy buena persona, y eso la verdad es una caricia. Y está lindo, así que un lindo reconocimiento de parte de nuestros oyentes para con vos. Y de mi parte, también felicitarte, agradecerte y alentarte a que sigas en esta locura que es el arbitraje, que no es fácil, lo dijimos al principio, porque en momentos difíciles que estamos viviendo por ahí, la gente está muy alterada, y bueno, ustedes lo sufren por ahí los fines de semana con ese el insulto gratuito, y tener esa fortaleza de levantar la cabeza y seguir. La verdad que no es fácil. Yo no veo mucha gente que tenga el coraje que tienen ustedes los árbitros. Pero bueno, felicitarte y alentarte a que sigas así.
0: Bueno, muchísimas gracias, Juan. Yo sé que lo repito mucho, son las personas que yo conocí en el cuartel como superior, lo saludaba como superior, lo repito mucho. Agradecer también a su esposa, porque fue maestra mía. Agradecerle a ella también, porque ella también lo enseñó de la escuela. Agradecer a su hijo, a
3: Bruno Moy.
0: ¿No? Bruno Moy, realmente una buena persona. Siempre en la cancha lo vemos con el Bruno, lo saludamos como amigo, y yo siempre le digo, sigue adelante, que los brazos no van a bajarse. A Moy también, así que un saludo muy especial. Bueno, Nico, yo me quedo con vos. Gracias, Nico, por escuchar. Gracias, Nico, cuando esos momentos difíciles que pasamos en el COVID, que era el único que nos daba fuerza cada mañana cuando nosotros estábamos en el puesto 1, era siempre vos, Nico, decía, protección civil, gendarmería, policía, fuerza, muchachos, a seguir adelante, tenemos que sacar todo esto adelante, nuestro pueblo, así fue. Gracias, Nico, por
2: gracias
0: todo.
2: Gracias a vos por el tiempo.
0: Fuerza que lo diste. Y bueno, que yo te aprecio mucho, te quiero un montón.
2: Nosotros también, ¿eh?
0: Gracias, y bueno, amigo. Que está al lado también ahí. También,
2: ni un mate te hizo, ¿eh? No, malazo
0: el mate. Está muy cara la hierba. Sí. Así que ahí también un saludo muy especial a él también. Decirle gracias por estar escuchando la música también. Cuando su programa. Me río cuando sacan el jugo. Y bueno, estamos para eso nosotros. Es así. Así que bueno,
2: gracias, amigo.
0: Gracias por todo. Y bueno, les deseo lo mejor y cuídense.
2: Gracias, que sea una buena semana, ¿eh?
0: Dale, un abrazo.
2: Hora 12:33 minutos, la pausa, Juancito. Comercial, ya venimos con más. Hasta la 1:30 de la tarde hacemos juntos contacto directo en este comienzo de semana. Y esta muy buena canción. ¿De qué locura con Nahuel Penici? No sé si la escucharon, pero es un temazo.
7: Vamos,
2: dime
7: arriba.
2: Tú se titula. Grabado en el Movistar Arenas. Para irnos a la pausa con buenas canciones también. La pausa, ya venimos.
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1: Pero claro que sí, hasta la 1:30 de la tarde. Tengo un mensaje de los oyentes. Hola, ¿qué tal? Buen día.
2: Buen día, Nico. Buen día, ¿cómo va? Nico, quería comentarte que desde la Comisión del Barrio Lanín estamos lanzando un bono de contribución para el Día de la Madre. Se sortea el primer premio, sería un cordero más ensalada, el segundo premio medio cordero más ensalada y el tercero dos pollos con ensalada. Estamos juntando plata para festejar el Día de la Madre. Se sortea el 25 de octubre y el bono sale de 10.000 pesos. Estamos publicando en las redes también, así que si podrías pasar este mensajito, gracias.
1: Bueno, mensaje de los oyentes. ¿Qué más? Hola, buenas. ¿Quién anda por aquí?
3: Hola, buen día, Nico. Buen día, ¿cómo va? Una preguntita. ¿El 8 estará cerrado el banco? 8 y 9 dijeron que era afiliado.
1: Claro, esta semana es completa, Juan. Esta semana hay atención, ¿no? El fin de semana es el lunes, el feriado es el lunes, ¿no? Hola, buenas.
4: Hola, Nico. Juan, ¿cómo andan? ¿Cómo ¿Todo va? Bien? Quiero saludar a mi madrina Peque, que Dios le abra la puerta para terminar su casita, que la queremos mucho. Que Dios la bendiga siempre. Soy Seba.
1: Bueno, ahí está, un abrazo para la Peque, parte de la familia, ¿no? Hola, Nico, queremos desearle un muy feliz cumpleaños, 21 años, a nuestro hijo Santi. Decirle que lo amamos un montón, que tenga un lindo día y sea siempre muy feliz. Con algún cuarteto de Qué Locura, ¿eh? Para el Santi Valenzuela, un abrazo, querido Santi. Abrazo enorme, feliz cumpleaños, amigazo. Que lo pases hermoso y que disfrutes de tu día. Algún cuarteto te vamos a dedicar en la mañana. ¿Qué más? Tengo por aquí mensaje de los oyentes. Estaba mirando imágenes que me han enviado de Vivero Mancay. Han llegado cosas verdaderamente muy lindas. Así que si usted es amante al tema de las plantas, de las flores, de tener linda su jardín, ¿no? 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
5: Chumpi intendente, che.
1: Chumpi intendente, muy bien. Saludos al Chumpi. Fuimos compañeros en Lonquimay, lateral derecho. Era Chumpido. Mensaje de los oyentes al 2944-394461.
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1: Pero muy bien, ahora 12:49 minutos. Recuerde que en el fin de semana se viene el acordeonazo del melón. Y hay novedades con el señor Hugo Melo. Huguito, ¿qué tal? Buen día, ¿cómo estás?
14: ¿Cómo estás, Nico? Buenos días. Buenos días para toda la audiencia de la mañana de la radio. Bueno, Nico, para informarte que desde hoy se largaron las anticipadas del acordeonazo. 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Es la única venta de anticipadas, después es solamente en Puerta Nico. Por ahí, para la gente que no maneja las redes sociales y no ha visto la información y quiere la anticipada de la coronazo del sábado, bueno, que se acerque a Tienda Cristal. Un abrazo, muchas gracias. Nos escuchamos a la tarde.
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Muy bien, un minuto para la una de la tarde en el país. 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Muchas gracias también por acompañarnos en la mañana. ¡Qué cortinilla musical! ACDC. A Dieguito Matus le gusta ACDC. Fue al estadio de River. ¿Viste que ACDC estuvo en el estadio de River? No se pierde una, Diego Andrés. Le mando un abrazo a Dieguito. El fin de semana estuvimos laburando en un evento con Diego. Y paso, Diego, ¿eh? ¿Cómo andas, Rey? ¿Reinaldo? Sí. Fue al estadio de River. ¿Viste que ACDC estuvo en el estadio de River? No se pierde una, Diego Andrés. Le mando un abrazo a Dieguito. El fin de semana estuvimos laburando en un evento con Diego. Y paso, Diego, ¿eh? ¿Cómo andas, Rey?

0: Bien, bueno, viste que en eventos uno se cruza a muchos amigos, así que está buenísimo eso.
1: Está bueno, ¿eh? La verdad.
0: Está genial. Señor Juan Esteban Viveros.
1: Sí.
0: ¿Quiere que lo presentemos?
1: Tres.
0: Hoy anduvo, me dijo que no la anduvo arrancando la nave.
1: Estaba floja
0: de... Empezó a hacer... ¿Viste cuando anchan así?
1: Sí. Está complicado. ¿Viste cuando vos... Hay un audio seguro, que ¿no? se hizo viral.
0: Cuando empiezan así, Juancito... ¿Cuál es la falla típica de
1: del arranque?
0: Claro, cuando empieza
1: y puedes tener problemas de batería.
0: Claro.
1: Por un lado.
0: Bien.
1: ¿Qué hace?
0: Claro.
1: Bien. De esa batería.
0: Bien. Pensé que era una vaca.
1: No. Nah. Y nah. Cuando hace.
0: Sí.
1: Puede ser Bendy.
0: Al Bendy. Ah, me olvidaba de eso, el Bendy.
1: Cuando es
0: el burro,
1: cuando es la corona de arranque, hace tac, tac, pega unos golpes.
0: Claro, claro. Falso
1: ahí,
0: contacto.
1: Ahí, no me hagas así con el dedo porque todavía no lo presentamos.
0: Claro. ¿Y si así no que, bujía o no tiene nada que ver la bujía?
1: Y arranca en tres
0: cilindros, que empieza
1: un cilindro, puede arrancar cuando falla una batería.
0: Eso, efecto de sonido, che. Estamos mal.
1: Después que, a ver. ¿Qué otros sonidos que tienen que tener en cuenta los conductores?
0: ¿Sabes? ¿Cuál es lo más típico? Sí. ¿Qué pregunta que es?
1: Lo más típico
0: de... Claro, de que no arranque el vehículo por la batería.
1: Y en los autos modernos pueden ser varios. Viste que vienen con tantos sensores que...
0: Claro. Que te falla uno.
1: El sensor MAF, el del PDF, el...
0: Fusible.
1: Y ¿no? fusible, si no es el fusible de motor,
0: claro. Los
1: otros fusibles son para las luces, sí. Este,
0: sonido, la bocina también.
1: La bocina,
0: yo me parece que también el fusible. No manda la bocina, dijo un amigo.
1: Claro, pero
0: son diversas las cuestiones, Juan, ¿no?
1: Sí, motivos por la cual un auto no te arranca o arranca fallando pueden ser muchos.
0: Tal cual. Bueno, con esta presentación que se hizo bastante extensa, Juancito, lo presentamos al señor Manuel Navarro.
1: Claro, porque por arrancó todo porque no le había arrancado el auto.
0: Sí. ¿Viste por el problema de Manuel?
1: Pero el problema de Manuel no es bujía, no es.
0: Se olvidó de echarle nafta.
1: No es inyector, no es sensor. El problema de Manuel es que tiene por costumbre no concurrir a las estaciones de servicio.
0: Sí, completo. Con razón lo veo cruzar ahí, viste que tiene a dos cuadras una estación.
1: No, por
0: con
1: ahí
0: el
1: pasa...
0: bidoncito bajo el brazo va siempre.
1: O pasa con el auto a 180,
0: Señor Manuel Navarro, buen día, buenas tardes, Manu, querido, ¿cómo va? Buena semana.
2: ¿Qué tal, chicos? ¿Cómo van? Gracias, cada amigo como ustedes.
0: Terrible presentación, como Dora la presentación. ¿Todo bien?
2: Todo bien, bueno, todo vale, bien.
0: Vale. ¿Qué todo tal el fin bien. De semana?
2: Bien.
0: Tranqui.
2: Mirando el rally.
0: Bien. Viste que mucho tampoco, viste, se pudo hacer porque el clima.
2: Hacía frío.
0: Está frío.
2: ¿Y los sonidos del auto? A ver, decime los sonidos.
1: No, ahora no. A ver, sonido típico de cuando falla algo, Manuel.
0: Acá preguntan.
2: Tiki, tiki, ¿qué es?
1: Tac. Puede ser automático. Juancito?
2: Tac. Es el automático.
0: Tac.
2: Cuando hace.
1: Batería.
2: No, puede ser carbón del motor de arranque.
1: También puede ser, sí. Puede ser, sí.
2: ¿Y cuándo? Hace. ¡Sí!
1: Bendix.
2: ¡Sí!
0: ¡Sí! Acá tengo otro. No, ese no.
1: Eso es falta de.
0: Falta de cariño.
2: ¡Ah, qué joder! Y que los sonidos son típicos cuando vos te acostumbras a un vehículo, claro. El sonido de tu auto te pasa.
1: Claro.
2: Cuando vos sentís un sonido, enseguida ponerle en el oído y sabés qué.
1: Entonces, tal cual.
2: Yo cuando estaba en el cuartel, ¿y cómo hace? No empecemos.
1: No empecemos con los ruidos raros.
0: Viste que muchas veces uno ya conoce las mañas de su auto.
2: Claro. Es lógico.
0: Pero sí. ¿Por qué le pegas al auto? No, porque ahí arranca, ¿viste?
1: ¿Viste cuando decís le pegás al burro? De unos golpecitos.
2: Claro, cuando los bujes están claro. Gastados.
1: Le pega un toque y por ahí se acomoda. Te da un changüí, viste, para. Sí, claro. Y si no, le pone el cambio más liviano.
0: Uh-huh.
1: En algunos autos la caja viene de cuarta, de quinta.
0: Tal igual.
1: y le pegás sin darle contacto un pequeño empujón.

0: con. Entonces gira, sí, y ahí te da la chance de un arranque.
1: Dice menos que uno. Decile a Juan que haga de vuelta el efecto del tac, tac. Abrazo a los oyentes. Dice Miguel Aparicio, bueno, no sabía que Juancito era mecánico.
0: Te reviso la porquería esa que tenés, Miguel. Y si es cualquiera, le mete mano. Un rollo de alambre, una pinza y una tenaza y te lo pongo en marcha al toque.
1: Andale fruta, Juancito. Saludos para Miguel. Un abrazo, Miguel querido. Aparato, Miguel. Manuel querido, con dato de información a esta hora de la tarde, Manu.
2: Gracias, Nico. En el día de este fin de semana se corrió el rally regional en Catriel y 25 de mayo, que es el rally integración. Una linda carrera, 45 anotado hubo, gran cantidad de gente. Y podemos dar los ganadores por cada clase. Sí, en la clase A1 ganó Fabricio D'Amico y Luis Belloso con un 4K, con un tiempo de 1 hora 22 minutos 14 segundos, 200 milésimas, 67 kilómetros, 27 metros la hora. Segundo, Rubén Martínez, Carlos Martínez. Tercero, Darían Ringler y Gabriel Ceruti. En la categoría A6 ganó Ezequiel Klein y Joaquín Rojas con un tiempo de 1 hora 13 minutos 20 segundos 600 milésimas a 75 kilómetros 43 metros la hora. En la categoría A8 ganó Sergio Fernández Emiliano Vitale con un tiempo de 1 hora 11 minutos 30 segundos 800 milésimas con un promedio de 77 kilómetros 36 metros la hora. Segundo, Facundo Saba, Mauro Posebón. En la clase N1, primero Agustín Pistanesi y Gustavo Ares como navegante, con un tiempo total de 1 hora 16 minutos 6 segundos, con un promedio de 72 kilómetros 78 metros la hora. Segundo, Alejandro Zambón, Javier Blasco. Y tercero, Facundo Calabios y Joaquín Castillo. En la categoría N2, primero, Octavio Fernández, Fabricio Centini, con un tiempo total de 1 hora 14 minutos 44 segundos 800 milésimas, a 74 kilómetros, 1 metro la hora. Segundo, Alejandro Pavlovich y Eros Pavlovich. Y tercero, Trufik Salen. Y en la categoría RC5, segundo, primero, Omar Kovacevic, Jorge Cáceres, con un tiempo de 1 hora 12 minutos 6 segundos 300 milésimas a 76 kilómetros 72 metros la hora. Segundo, Federico Fernández y junto con Mati Vinaraviusius. Tercero, Paulo Angelonis y Luis María Delías. En la categoría RC5L, primero Felipe de Baza, segundo Fernando Cedes con un tiempo de 1 hora 14 minutos 26 segundos a 900 milésimas a 74 kilómetros 31 metros la hora. Segundo, Juan José Rever, Tiago Rever. Y tercero, Canicura, Hugo Canicura y Darío Cueva. Vamos a la final que se corrió el día sábado, no a final, sino la general. Primero, Sergio Fernández Emiliano Martínez con un 4K, con un tiempo total de 1 hora 11 minutos 30 segundos 800 milésimas a 77 kilómetros 36 metros la hora. Fueron los ganadores del rally de Catriel y 25 de mayo, el rally regional. En segundo lugar, Omar Kovacevic, Jorge Cáceres. Tercero, Federico Fernández. Cuarto, Ezequiel Klein. Joaquín Rojas, quinto, Paulo Angelonis, Luis María Delía, sexto, Felipe de Baza, Fernando Cedes, el local, séptimo, Octavio Fernández, Federico Ciantini, octavo, Darío Vázquez y Joaquín Vázquez, noveno, Agustín Pitanesi y Gustavo Are. Décimo, Alejandro Zambón y Javier Blasco. Estos fueron la clasificación general del rally de Catriel corrido en el día de ayer, este fin de semana. Vamos a lo que sucedió en la Fórmula 1 Internacional. Primero, vamos al Gran Premio de Bahrein, el circuito Kuala Lumpur en Malasia. ¿Por qué se corrió Bahrein en Malasia? Bueno, por la guerra que hay en Bahrein, y por eso la Fórmula 1 se trasladó a Malasia, circuito que no corría desde el 2017. La prueba estuvo interrumpida casi 95 minutos, 40 por lluvia, y el resto tuvieron que esperar a que se secara un poco el circuito, porque los autos salieron a pista, dieron una vuelta y se empezaron a mojar, a quedarse. Típico de lo que es la electricidad en el agua, y se quedaron en la mayoría con esto. La organización hizo entrar a boxe y esperaron casi 50 minutos más de la hora prevista. Se largó la carrera y el ganador fue Max Verstappen con Red Bull, con 1 hora 47 segundos 14 segundos 808 milésimas. Segundo, Kimi Antonelli a 2 segundos 307 milésimas. Tercero, Lewis Hamilton con Ferrari a 4 segundos 919 milésimas del puntero. Cuarto, Charles Leclerc. Quinto, Isaac Hayar. Sexto, Oscar Piastri. Séptimo, Liam Lawson. Octavo, Fernando Alonso. Noveno, Lando Norris. Décimo, Arvid Lindblad. Décimo primero, Nico Hülkenberg. Décimo segundo, Lance Stroll. Y décimo tercero, Franquito Colapinto con Alpine a 18 segundos 997 milésimas del puntero. Gran carrera hizo Franco Colapinto, largó 21, ya que estaba tenía 5 puestos de sanción por lo que sucedió en la carrera anterior. Y en el día del sábado cambiaron el motor del Alpine y le dieron 10 lugares más a Colapinto, y tuvo que largar en la cola, 21 largó. Este cambio de motor le había que hacerlo sí o sí, si no era en esta carrera era en la otra, pero como estaba la sanción ya que venía de Baku, aprovecharon acá y
0: largar último y cumple las dos sanciones.
2: Es un circuito ancho y podía ir más adelante. En cambio ahora con la que se viene, un circuito callejero, es imposible pasar. Entonces hizo una muy buena carrera. Lástima que se equivocaron en la elecciones de los neumáticos. Ellos creyeron, estaban creídos que se iba a secar enseguida el piso. El piso estaba mojado y tardó mucho en secarse. Y el resto de la gente, el resto de los pilotos largó con gomas para lluvia, en un compuesto intermedio verde que hay, ellos largaron con el compuesto slip para la franja roja, letras rojas, que es para temperatura, y el auto no anduvo porque el auto estaba el piso estaba mojado y patinaba. Es más, cuando largó Colapinto quedó patinando en el lugar y no avanzaba por el neumático, y él mismo dijo: nos equivocamos de
0: elección de neumático.
2: Claro. Una lástima porque perdimos ahí la carrera, dice. Así que si hubiese elegido como el resto, hubiese mirado al resto, tal vez que hubiese hecho una mejor largada, porque Lindblad El inglés, él eligió gomas para lluvia y lo veo que pasa, lo pasa con la Colapinto, parece que estuviese parado, ¿no? Porque tenía otro compuesto de claro. neumáticos. Colapinto estaba patinando en el lugar. Pero bueno, hizo una muy buena carrera y espero que la próxima semana ya tenga un mejor lugar, ya que Colapinto el día de la clasificación, el sábado, logró que Pierre Gasly se clasificara en el décimo lugar porque le hizo de rebufo, o sea, Colapinto iba adelante y Gasly iba atrás, y después se corre Colapinto y pasa Gasly, entonces eso hace que el piloto que viene atrás vaya un poquito más ligero, y así clasificó por una centésima en el décimo lugar. Así que, y la próxima carrera ahora, el fin de semana de la Fórmula 1 Internacional, es el Gran Premio de Singapur, es la 16ª carrera de la temporada, ¿no? Se corre del 9 al 11 de mes de octubre, a 62 vueltas en un circuito de 4.927 metros de extensión, con un recorrido total de 305 kilómetros, 337 metros, y el ganador, la vuelta más rápida fue para Lewis Hamilton en el 2025, con un tiempo de 1 minuto 33 segundos 808 milésimas, y la mayor cantidad de victorias con 5 fue para Sebastián Vettel. Esto va a ser el próximo domingo, el Gran Premio de Singapur, que lo vamos a poder ver a la mañana, el viernes a la mañana, 5:30 de la mañana, la práctica libre 1, el sprint, va a haber sprint esta carrera, va a ser a las 9:30 de la mañana, el sprint de clasificación, el sábado 10, la carrera sprint a las 6 de la mañana, y la clasificación es a las 10 de la mañana. El domingo 11 ya nos vamos a levantar un poquito temprano, a las 9 de la mañana va a ser el Gran Premio de Singapur, es la 17ª carrera de la temporada 2026. Y vamos a lo que sucedió en el turismo de carretera en San Nicolás, en el autódromo Juan Manuel, Juan, ahora se me pasó. Vamos a la primera serie, se corrieron tres series a cinco vueltas. En la primera serie ganó Ignacio Fain con un Torino, para completar cinco vueltas tardó 7 minutos 20 segundos 160 milésimas. Segundo, Diego Azar. Tercero, Mariano Werner. Cuarto, José Manuel Ulcera. Y quinto, Ricardo Rizzati. El récord de vuelta fue para la máquina número 11 de Werner en la vuelta 1, con un tiempo de 1 minuto 27 segundos 504 milésimas a 163 kilómetros 168 metros la hora. El promedio del ganador, 163 kilómetros, 168 metros la hora. En la segunda serie, ganador en San Nicolás, en el autódromo Juan María Traverso, ahora sí. Primero, Matías Rossi con Toyota, con un tiempo de 7 minutos, 21 segundos, 18 milésimas para recorrer 5 vueltas. Segundo, Otto Frisler. Tercero, Cristian Ledesma. Cuarto, Jonathan Castellano. Y quinto, Marco Dianda. El récord de vuelta fue para la máquina 256 de Frisler en la vuelta 1, con un tiempo de 21 minuto 27 segundos 400 milésimas a 164 kilómetros 348 metros la hora. El promedio, 162 kilómetros 850 metros la hora. En la tercera serie en San Nicolás de los Arroyos, para el turismo de carretera, primero Julián Santero con un MW con un total del tiempo de 7 minutos 19 segundos 862 milésimas para recorrer 5 vueltas. Segundo, Facundo Chapur. Tercero, Agustín Canapino. Cuarto, José Luis Di Palma. Y quinto, Juan de Benedicti. El récord de vuelta fue para la máquina 68 de Santero en la vuelta 1, con 1 minuto 27 segundos 240 milésimas a 164 kilómetros 649 metros la hora. El promedio del ganador, 163 kilómetros 278 metros la hora. En la final, corrida a 25 vueltas en el autódromo Juan María Traverso en San Nicolás de los Arroyos, el ganador fue Ignacio Fain con Torino, con un tiempo total de 37 minutos 37 segundos 123 milésimas para recorrer 25 vueltas. Segundo, Facundo Chapur. Tercero, Julián Santero. Cuarto, Otto Frisler. Quinto, Diego Azar. Sexto, Matías Rossi. Séptimo, Cristian Ledesma. Octavo, Jonathan Castellano. Noveno, José Luis Di Palma. Y décimo, Agustín Canapino. Promedio del ganador, 159 kilómetros 96 metros la hora. El récord de vuelta fue para la máquina número 68 de Santero en la vuelta 2, con un tiempo de 1 minuto 28 segundos 245 milésimas a 162 kilómetros 774 metros la hora. Vamos al campeonato del turismo de carretera en la Copa de Oro 2026. Primero, Facundo Chapur con 82.5. Segundo, Julián Santero con 81. Tercero, Otto Frisler con 78. Cuarto, Luis José Di Palmas con 69.5. Quinto, Agustín Canapino con 63. Sexto, Ignacio Fain con 59. Séptimo, Mariano Werner con 59. Y octavo, Jonathan Castellano con 58 unidades. También corrió el TC Pista en San Nicolás a 20 vueltas a la final. Primero, Tomás Pogner con Mustang, con un tiempo de 30 minutos 32 segundos 425 milésimas. Segundo, Gabriel Gandulia. Tercero, Benjamín Ochoa. Cuarto, Juan Ignacio Maceira. Y quinto, Manuel Borges. El récord de vuelta fue para la máquina número 10 de Gándula, con en la vuelta 3, con un tiempo de 1 minuto 30 segundos 99 milésimas a 159 kilómetros 248 metros la hora. El récord de vuelta para el ganador, el promedio para el ganador, 156 kilómetros 776 metros la hora. El TC Pista y la Copa de Plata, que el campeón va a correr el año que viene en turismo de carretera, lo lidera Damián Bautista con 181.5. Segundo, Tomás Posner. Tercero, Benjamín Antón. Cuarto, Gabriel Gandulia. Y quinto, Benjamín Ochoa. Esto fue lo que sucedió ayer en San Nicolás de los Arroyos para el turismo de carretera. Vamos ahora al rally, el rally nacional que se corrió en la provincia de Entre Ríos, en Diamante y Valle María. Vamos a la clasificación general por clase. Primero, Federico Villargara en la RC2 y Diego Curleto, con un tiempo de 1 hora 32 minutos 32 segundos 600 milésimas. Segundo, Miguel Baldoni. Tercero, Rodrigo Di Salvo. En la Copa RC2, primero Rodrigo Di Salvo con un tiempo de 1 hora 35 minutos 22 segundos 1 milésima. Segundo, Genaro González. Y tercero, Carlos Belloso. En la Copa, en la clase RCMR, primero Rubén Montoro con 1 hora 38 segundos 14 milésimas. Segundo, Nadia Cutro. Tercero, Nicolás González. En la RC4, Guillermo Ambrosio con 1 hora 45 segundos 37 centésima para el ganador de la RC4. Segundo, Sabrina Ciccoloni. Y tercero, Juan Saralegui. En la RC3, primero, en la clase RC3, primero Fernando Daparte, con 1:44:51. Segundo, Mario Razo. Y tercero, Valentino Cardoso. En la RC5, primero, Fernando Müller, con 1:55:25. Segundo, José González. Y tercero, Federico Antúnez. En la clasificación general, el ganador fue Federico Villagra en la clase RC2, con un Skoda Fabia RC Rally 2, con un tiempo total de 1:32:32.600, con un promedio de 92 km/100 m/h. Segundo, Miguel Bandoni. Tercero, Rodrigo Di Salvo. Cuarto, Genaro González. Quinto, Luis Bonín. Y sexto, Carlos Bello. Esto fue lo que sucedió en el día de ayer en el Entre Ríos, en el Rally Argentino. Y vamos a lo que es la previa del Rally de Junín de los Andes, que se va a correr ahora el fin de semana del 9 al 11 de octubre del 2026. Premio Ciudad Junín de los Andes. La verificación técnica va a ser el día viernes de 10 a 13 horas. Ubicación Campo de Jineteara. Todo se va a hacer en el CTH. Después está la verificación técnica de 10, 15 a 14 de todos los vehículos. De 15 a 16, reconocimiento de camino. A las 17 horas, reunión de tripulantes. Y a las 20, la rampa oficial, que se va a hacer en el centro de nuestra ciudad. En la etapa 1, el día sábado 10 de octubre, en el parque, se sale del parque de servicio directamente a Mamá Margarita, Wilke Minuco. A las 10:03 larga el primero. En la prueba especial 2, confluencia Malleo, escuela 86, 10:46. Asistencia remoto, lo que explicaba Escruta el otro día, se va a hacer asistencia en el sitio, en el lugar, para que no tenga tanto gasto la tripulación y no vengan acá a Junín. La prueba especial 3, Mamá Margarita, Wilke Minuco, segunda pasada, es a las 10:24. Y la prueba especial 4, confluencia Malleo, escuela 86, es la segunda pasada, va a ser a las 13:07. Esto, después que pase el 000, recién la gente se va a poder mover de los lugares, así que hay que estar atento a esto, ¿sí? En la etapa del domingo, la segunda etapa, se va a correr en Junín. Primero, sale el auto del CTH, el PC5, y Parque Industrial, se corre adentro por las costaneras, Avenida Neuquén, creo que es, agarran el Parque Industrial y llegan al CTH. En la prueba especial 6, Estancia Coyún con los Corrales, a las 10:31, asistencia remota igual que en el Malleo. Y en la prueba especial 7, Los Corrales, Estancia Coyunco, es a la segunda pasada, a las 12:29. Y cierra ya la carrera al puesto especial 11, el puesto especial 8, el CTH y Parque Industrial, segunda pasada es a las 13:17. Entrada, ahí ya vienen a la entrada al parque de asistencia. Bueno, esto es lo que va a suceder el próximo domingo. Ya hay más de 32 pilotos anotados para el rally de Junín de los Andes.
1: Bueno, impresionante, bueno. Toda la información, escuchándote atentamente con el señor Gustavo Cañicul. Impresionante, está preparando su nave, Gustavo, para el fin de semana. Sí. Dice que hoy lo prendió también y escuchó un
2: Hizo un ruidito.
1: Escuchó un ruidito medio raro también.
0: Sí. Así. A Gustavo le sonó el escape hoy.
1: Tac, tac. Así, así. Escucha.
3: Buenas tardes, Leonardo. ¿Cómo pasó? Discúlpeme una cosa. Usted sabe que salí ahora y usted sabe que hace ¿será que va un pistón, tres pistón nomás? ¿Será bujía o qué será, compañero?
1: Es la misma duda tenemos nosotros.
2: Juancito, vos que sos el especialista de ruido.
0: Eso es
1: el especialista en efecto de sonido.
0: Pistoneo.
1: Manu querido, impresionante la información para el jueves. Recién estaba charlando con un amigo, piloto de Junín. Vamos a ver si viene el jueves.
2: Bueno,
1: si no, en la antesala del rally.
2: La antesala del rally.
1: Ya estamos ahí a días.
2: Ya estamos, vamos a estar ahí ya en calidad de presente.
1: ¿Sí? Así que no voy a decir nada por si las moscas.
2: No digamos nada.
1: Viste que este hay que mantenerlo.
2: Y Nico, permíteme, mirá.
1: Me dicen que es bien juninense.
2: Ah, bueno, bien ahí.
1: Así que no creo que sea chique. Entonces. Igual no lo voy a confirmar.
2: Y vamos a recomendar a la gente que respete los lugares.
1: Está igual.
2: Lo que le gusta, mirar como los autos doblan. Y siempre del lado del de adentro de la curva, nunca del lado de afuera. No se crucen y respeten a las autoridades, al 000, aquellos que van al malleo y les gusta la velocidad. No se pueden mover hasta que no pase el 000. Esto igual. Es muy importante.
1: En el veía un video en viral en TikTok, en el TC, un perrito.
2: Sí.
1: Se metió entre medio y.
2: Sí, no.
1: Lo voló.
2: Lo que pasa
1: tremendo.
2: Es que
1: eso de los animales también lo decíamos la otra vez.
2: Sí, y también los que acá, cuando se corra acá en Junín el día domingo, los animalitos tienen que estar encerrados. Pero sí. Lo más, y también, por favor, siempre del lado de adentro, nunca del lado de afuera del auto, donde viene el auto en velocidad, porque el auto. Sí. Si no agarra una roca o agarra algo, un badén, algo, sí, se va a ir para adentro. Pero si no, siempre sale hacia afuera del circuito.
1: Tal cual,
2: ¿no?
1: Tal cual.
2: Así que hay que tener mucho cuidado. Por favor, hagan caso a la gente, hagan caso al 000, por favor, aquellos que van al malleo.
1: Que sea una fiesta.
2: Que sea una fiesta.
1: Que no ocurra nada raro.
2: Recién cuando pasa el 000, si se quieren venir, tienen una hora de para salir del lugar y no pueden salir del lugar.
1: Bien.
2: Pero una vez que pasó el 0 y el 00 ya no se puede mover del lugar, así que porque ya están los autos vienen
1: tan corriendo.
2: Después del 0 ya atrás viene a los 2 o 3 minutos viene el primer auto.
1: Pregunta al señor Gustavo Cañicul que es una barredora.
2: Una barredora, la barredora es el 000. Hay dos significados de barredora. Está la barredora municipal, ¿no? Sí, esto es cierto. Que barre, es una máquina que tiene unos cepillos adelante, ¿no? Y te limpia los cordones, ¿no? Eso es una barredora.
1: No,
2: y en el rally es el 000, donde el auto que va atrás ve cómo están los pilotos, o a muchos de ellos los engancha y los trae porque están muy lejos. Entonces, para no retrasar la actividad de la competencia, el 000 que va último lo engancha y se lo trae.
1: Claro.
2: Esa es la barrera. ¿Te gustó la definición, Gustavo?
1: Me gustó. Sí, bien. Vieja te dijo. No, triple X dice, ¿sabes qué?
2: Sí, no, sí, yo vale. Uso triple X.
1: Sí, vieja te dijo. Pará, Gustavo.
0: Emprenda ese triple X.
1: Sí. Manu querido, gracias por tu tiempo. Que sea una buena semana.
2: Gracias a ustedes, chicos.
1: Nos escuchamos el jueves.
2: Ojalá que.
1: Con más info.
2: Buen rally.
1: Gracias, Manu. Señor Juan Viveros, 13:36 la hora en la República Argentina. ¿Pudo ver a la selección argentina el fin de semana, Juancito? Yo no.
0: No lo
1: pude ver.
0: Sábado.
1: El sábado de la noche jugó.
0: Ah, sí.
1: A las 21 horas jugó.
0: Un rato, porque estaba justo de cumpleaños.
1: 11 cambios hizo. Con Burkina Faso jugó la Argentina, sí. ¿No?
0: No, lo vimos de a rato porque estábamos en un cumpleaños.
1: Duro partido de
0: Argentina. Durísimo.
1: 7-0.
0: Bueno.
1: Sobre la hora.
0: Terrible el rival.
2: Pobre Agustina, ¿no? Se claro. comió como casi una,
1: el Dibu un se día, comió un asado todo.
2: Claro. Un día en el aeropuerto.
0: Ese como el amistoso de los primos.
1: Claro, también.
0: Con Deportivo Escobar, ¿cómo es?
1: ¿Cómo no jugar con Deportivo Escobar? Y bueno, es lo que hay, dice. Lo único que quería jugar, no dice.
0: Piden la postergación porque tenía muchos jugadores en la selección, no podía completar equipo, y cuando sacan la cuenta, eran dos nada más.
1: Claro. Era Almada y ¿quién más?
0: No, Almada está lesionado, así que por ende, vaya, hayan pedido...
1: Otamendi, perdón, Otamendi.
0: Igual no...
1: Bueno,
0: no,
1: y Almada fue igual a la concentración.
0: Claro, sí, pero el otro chico que también está lesionado, ya descontás dos.
1: Claro.
0: O sea, motivo...
1: Che, a Montiel me sorprendió que no lo convocaron.
0: Después, ¿quién estaba?
1: Juan. Montiel. Te estoy hablando, Juan.
0: Sí.
1: Montiel, ¿por qué no fue?
0: La verdad...
1: Porque la idea de la despedida de Messi era plantar el equipo
0: campeón mundial
1: de Qatar.
0: Y Montiel fue
1: el que hizo
0: el gol. Clave en el gol de por la definición de la Copa,
1: sí.
0: Ante Francia.
1: A mí me sorprendió.
0: ¿Estará lesionado?
1: Yo entiendo que debe ser por ese lado, ¿no?
0: O Montiel no quiso ir, o Messi dijo que no venga ese.
1: Claro, no lo sé. Pero bueno,
0: la verdad.
1: El equipo titular para mañana ya está previsto. Mañana vamos a charlar con más tiempo porque mañana se viene la despedida de Messi y obviamente se va a hablar todo de eso mañana.
0: Exactamente.
1: ¿No? Se despide el 10 de la selección argentina.
0: El último gran 10.
1: Que llegó hace días a la concentración.
0: ¿No? Sí, vino a dedo.
1: Lo alzó un Uber.
0: Sí, vino a dedo. Qué bárbaro.
1: Bueno, mañana tenemos mucho para hablar. ¿Usted viene mañana?
4: Sí.
1: Mañana viene un rato. Bien. Hoy pasó a saludar, dice. ¿Ah, y sí? Se comió toda la bolsa de bizcocho.
0: ¿Qué?
2: A dieta.
1: Tenían atado.
0: Menos mal que pasó a saludar.
1: Al de la gran farsa que lo tenían encajonado.
0: Mirá, se lo invitaba a comer.
1: No, olvidate. Hizo mucho desgaste físico.
0: Claro.
1: Bombió mucho.
0: Claro.
4: Sin agua y claro.
1: Muy bien, Gusti.
0: Ahora anda con problemas de escape.
1: Sí, está complicado la bujía. Che, Juancito, gracias por el tiempo, muy amable.
0: Nos encontramos mañana, que tengan todos una muy linda tarde. Está una pequeña garúa, estaba tan cayendo hace un rato.
1: Malazo.
0: Así que nos reencontramos mañana.
1: Dice Gustavo que a vos te garúa. Chiste malo. Chiste malo el caño.
0: Mejor me despido hasta mañana.
1: Gracias, Manuel, gracias, Gustavo. Mañana nos escuchamos. Señora, señor, muy amable por su tiempo. Que la pasen excelente. Vamos a subir obviamente la información de lo que va a ser horarios, ¿no? Horarios del rally neuquino, cómo viene diagramado el cronograma, que esa es la palabra. Cómo viene previsto el cronograma para el rally neuquino para el fin de semana largo, obviamente a la página de la radio toda la información. Queridos amigos, que la pasen bien, que tengan un excelente comienzo de semana. Fuerte abrazo. Buenas tardes, chau.

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1: Bienvenidos amigos y amigas de ABC Hits. Bienvenidos a un nuevo lunes 5 de octubre del 2026. Nuevo comienzo de semana. Y por supuesto vamos a arrancar esta semana como corresponde, ¿eh? Con la mejor música y con la mejor onda, esa que vos necesitás para empezar la semanita ahí full pila, con la frente en alto y con la buena música. Por supuesto, Migrantes, Matías Valdés y Nico Baldi eran quienes abrían esta jornada con Amor del Agro. El equipo que te acompaña en cada ocasión, Nacho en los controles, Pablo en la coordinación y Martín Montserrat quien te habla. Vamos a tener un lunes espectacular en plena primavera 2026, con buena música como siempre y con vos del otro lado, que te invitamos a que te quedes prendidísimo, prendidísima, escuchándonos y prestando tu oído, ¿eh? Si les parece, vamos con Desacatados, No se ve chingón y arrancamos. Bienvenidos.

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1: Ian Lucas incluyó esta versión de Cara Luna junto a Qué Locura en su primer álbum en vivo, registrado durante su show agotado en Vélez. El disco documenta su primera presentación propia en el estadio y abrió el camino hacia su primera gira nacional. Cara Luna en vivo, lo que estábamos escuchando, pero justamente la versión que mencionábamos de Ian Lucas y Qué Locura, linda, linda, linda versión, ¿eh? Me gusta este tema, por supuesto. Me parece uno de los temas más alegres que hay en la historia y me parece una muy buena opción para que arranquemos este lunes 5 de octubre, pila. Seguimos con Blessed, Yogurcito Remix, sube el volumen.

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1: Lit Killah haciendo González Catán, lo que estábamos escuchando, amigos y amigas de ABC Hits. Estamos con tus éxitos de la A a la Z, disfrutando de este lunes 5 de octubre, de esta primavera. ¿Cómo los viene tratando la primavera, eh? Yo creo que lo mencioné el otro día y lo tengo que volver a mencionar. Un poquito alérgico, Sí, y es así, Soy alérgico a la primavera. ¿Qué se le va a hacer? Hay que disfrutar igualmente. Dua Lipa, Maná y Fer de Maná llegan con Oye, mi amor, live from Mexico.

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1: Manuel Turizo, Martin White, La Guaracha, lo que estamos escuchando, lo que suena en ABC Hits. Ya sabes, las canciones que te gusta cantar, bailar, las que te acompañan el día y las que te hacen decir qué lindo tema. Si hablamos de lindos temas, tenemos que hablar de la Joaqui, quien convirtió Monoblock en una declaración de identidad y control artístico. El lanzamiento llegó tras adelantos que superaron 2,3 millones de visualizaciones y con un videoclip filmado en Pinamar, reforzando una etapa de mayor seguridad y determinación. Qué lindo Pinamar, qué ganas de ir para allá. Y bueno, todavía no se puede, en el verano capaz, quien pudiera, ¿no? Hacerse una escapadita. Qué lindo, vamos con la Joaqui, Monoblock.
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1: Sebastián Mendoza, señores. Fuerte el aplauso, señores.
0: Muchísimas gracias.
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1: Rosy Oficial, Abel Pintos, esperando por ti. Qué lindo temita, me gusta esta colaboración, ¿eh? Me gusta esta colaboración que se armó y lo que estamos escuchando en ABC Hits en este momento del lunes 5 de octubre, acompañándote como tiene que ser para que le pongamos onda, ¿eh? Este primer día de la semana y para que sea un poquito más leve también. Viste que los lunes puede costar un poquito. Bueno, acá estamos nosotros para eso, ¿eh? Para acompañarte. Lali llega con Un Amor, la versión en vivo.

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1: Estoy bien hasta que me enamoro, moro, hasta que me enamoro de María Becerra y Tini, lo que estábamos escuchando. Es lindo, temita, me gusta mucho la melodía, cómo congeniaron, ¿no? La nena de Argentina con la triple T, Tini Tini, la rompieron completamente. Ahora llegan Lady Gaga y Doechii, quienes llevaron Runway a la banda sonora de The Devil Wears Prada 2. El videoclip, dirigido por Paris Goebel, despliega una estética de alta moda con diseños vanguardistas, teatrales y una apuesta visual deliberadamente exagerada. El temita la rompe completamente, así que vos, del otro lado, subile el volumen y disfrutá.

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1: Hola.

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1: Hamilton junto a Sog, Jamaica, lo que estamos escuchando, lo que suena en ABC Hits, tus éxitos de la A a la Z. Ahora seguimos con Matías Valdés, Lauta, tres canciones. Subí el volumen y disfruta.

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1: Bizarrap y J Balvin fusionan vallenato y EDM en una sesión de tono romántico e introspectivo. En lugar de una respuesta confrontativa, el colombiano aborda el desamor, la memoria emocional y una etapa de mayor vulnerabilidad y madurez artística. Estamos hablando de la Music Session volumen 62 que veníamos escuchando, del Visa y J Balvin, gran colaboración que se armó por acá, gran producción del Visa. Y lo que llega ahora es de Catalina Vallá junto a Mora Navarro, Nunca lo vas a entender.

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1: WP, putería, lo que estamos escuchando, lo que suena en ABC Hits. Lindo temita, como para acompañar este lunes, para levantar un poquito el ánimo. Si es que estás ahí medio con el ánimo de lunes, bueno, tranqui, tranqui, que ABC Hits está acá para acompañarte. Llega Bruno Mars haciendo I Just Might.

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2: Juanes y Rawayana fusionan cumbia, reggae y pop rock en una canción cálida y caribeña incluida en Juan Esteban. La letra juega con el paso del tiempo y los momentos compartidos, mientras Juanes define su sonido como vintage, pero moderno. Lindo tema, se llama Timelapse de Sol y era el que veníamos escuchando. Ahora seguimos con Agus Padilla, Pierre Sone, Te elegiría otra vez.

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Tini haciendo 36 vidas. ¿Qué onda ustedes? ¿Siguen del otro lado? Knock, knock. Vamos, vamos, que queda un ratito de este lunes todavía, ¿eh? Vamos, que queda un rato para seguir disfrutando de buenas canciones y que cerremos este día de la mejor manera posible, porque todos sabemos que el lunes puede costar, ¿eh? Pero nosotros hacemos que sea un poquito más llevadero. Vamos con Mala Maña y Valen. Esto es Laberinto.

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1: Cazzu convirtió a Jujuy Estrellado en un homenaje directo a su provincia natal. La canción reafirma su vínculo con las raíces norteñas y lleva a primer plano la identidad jujeña dentro de una etapa de fuerte proyección artística. Lindo temita de Cazzu, de la jujeña, Jujuy Estrellado, que veníamos escuchando. Ahora, un gran remix de toda la banda, Benja Valencia, Sinaca, Pablo Londra, Sion, haciendo Sentimiento Mágico.

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1: Y de la mano de Ángela Leiva y Eugenia Quevedo, toca despedirnos, amigos y amigas de ABC Hits. Gracias por haber estado del otro lado, gracias por haber prestado su oído y espero que hayan activado como corresponde este lunes. Ya toca darlo por finalizado, ¿eh? Mejores Enemigas, la versión en vivo era lo que sonaba. Ahora toca despedirnos con Abraham Mateo, María Becerra y Pickwan haciendo Así, y de Así nos despedimos, amigos. Hasta mañana martes 6 de octubre, nos volvemos a encontrar, ¿eh? Chau, chau.

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10: 16 horas, 35 minutos.

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0: 18 horas, 6 minutos.
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1: 18 horas, 59 minutos.
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Bueno, ahí estamos. ¿Cómo andamos? ¿Todo bien? ¿Todo bonito? ¿Todo lindo? Bueno, nosotros arrancando, comenzando, claro que sí, a través de la radio, a través de la 99.5 FM Cordillerana. Tenemos una descarga, pero es nuestra antena acá. A ver, Orlando, si le encuentra el punto fijo de la antena. Bueno, 7 minutos de la hora 19 en todo el país, 7 minutos de la hora 19 en Junín de los Andes. Hola, ¿qué tal? Buen comienzo de semana. ¿Cómo están? ¿Cómo andan? ¿Todo bien? Nosotros arrancando, comenzando, claro que sí.

dice que... 8 minutos de la hora 19 en todo el país, 8 de la hora 19 en nuestra querida ciudad. Día gris como toda la semana que se viene gris, señora, señor. Y como todo el mes de octubre, como todo el mes de noviembre, como todo el mes de diciembre. Así va a estar el clima lo que resta del año. No quiero ser mala onda, pero así va a estar. Bueno, saludamos a los distintos barrios de nuestra querida ciudad, saludamos a las distintas instituciones, a la gente que hoy...

buenas canciones, buena música, buenos elegidos. Lunes 5 de octubre, ya te digo cómo se viene la semanita a Junín City. Ya te digo cómo se viene la semana a nuestra querida ciudad. Ya te digo cómo se viene la semana a nuestra querida ciudad. Atención a todos los que están escuchando la radio. Se agotaron las anticipadas del acordeonazo, Se agotaron y no es chamullo. 200 entradas en medio día se vendieron. Volvió a suceder, melón querido. Volvió a suceder, tienda cristal. Volvió a suceder, claro que sí. Ahí va. Bueno, únicamente en puerta, el día sábado 30.000 saldrá solamente 5.000 pesos más, Recuerde que son 7 grupos en total y que no va a llover el día sábado. No va a llover el día sábado. Puede ser el día sábado, escuche, a las 11 de la mañana, una hora, pero muy poquito. Después va a salir el sol, va a estar nublado y lo que más importa, domingo a la madrugada. No va a llover el domingo a la madrugada. No va a llover el domingo directamente. Y el sábado tampoco, señora. Mañana sí va a llover bastante. Mañana va a llover bastante. El miércoles va a llover un poquito menos que mañana. Y ya el jueves empieza a mejorar el clima. Nublado, pero con poca lluvia, Basta. Basta de lluvia. No, recién venimos del Club Cordillera, ahí tenemos que hacer algunos cambios. Tenemos que hacer

algunos cambios de pista porque fue tanta la lluvia. Fue tanta la lluvia que, bueno, tenemos que cambiar el escenario, de lugar, la pista. Claro, porque donde lo hacemos habitualmente está un poquito húmedo. Imagínese usted zapateando así, bueno, no, del lado que lo hacemos siempre, nos vamos al lado de abajo, allá, para el otro lado. Es lo mismo. Tiene toda la cancha disponible, pero... Ahí estuvimos con Julito, con el amigo Inglés. Vamos, Inglés. Fue mucha la lluvia este invierno, esta primavera. Fue mucha, ¿eh? Fue mucha, mucha. ¿Cómo andás, Nico, querido? El meteo, ese nunca falla. Ole, ¿es el mismo, pa? Sábado y domingo va a estar lindo, señora, ¿eh? O sea, no va a llover, fundamental. Saludos para Nico Arri... ¿Ya anda por la City o no? Listo, listo. Un abrazo para Nico, que nos escucha a través de la página de la radio, Nico Arregada. Vamos a estar conduciendo una vez más. Vamos a estar con Pedrito Vázquez, con pantalla LED. Esta vez le mandamos pantalla, sí, sí. 7 grupos en vivo. El primero va a estar 11:20 de la noche aproximadamente. Buena música, buenas canciones y buenos elegidos a través de la radio. Saludamos a nuestros amigos comerciantes. Recuerden, entradas totalmente agotadas en Tienda Cristal. Volvió a suceder. Y cuando sucede esto, usted ya sabe lo que pasa. Usted ya sabe lo que se viene. Y puede ser también, señora, me dijo Nico... Me dijo Nico, el patrón del Acordi, que si no hay ninguna falla en los equipos, escuche, puede ser que el acordenazo se transmita en vivo por Cordillerana. Escuche, me dijo, vamos a ir a probar los equipos y está todo en orden. El sábado de la noche te dejo enganchado con el acordenazo. ¡Pa! ¡Toma pa' vos! Bueno, el viernes voy a estar acá en la radio al mediodía, con algunas entradas para sortear y demás. Pero me dijo Nico, hoy me dijo, si no hay ninguna falla en los equipos, en la antena, transmitimos el acordeonazo el sábado de la noche por Cordillerana. ¡Toma, pavo! Siempre agregamos algo nuevo nosotros, esta vez pantalla, transmisión en vivo por la Cordi, mamá. 2944-394461. Ya venimos con algunos mensajitos por acá. Hola, buena Suco, una vez más récord en entradas. Oh, claro que sí. ¿Cómo andás, David? ¿Cómo anda la gente de la Topadora Regional? Una vez más récord en entradas vendidas, Dijo Julito Espinosa, recién estuvimos ahí. No te hagas problema por el clima, me dijo. Una vez con nieve metimos casi 600 personas acá. Ya. Quédate tranquilo, me dijo. Salen igual. Hola Hugo, regalame una entrada que es mi cumple y no alcancé a comprarla. Bueno, el viernes le vamos a dar entradas a Nico para sortear, ¿sí?

Che, se viene con todo, se viene con todo. No se da una idea de la cantidad de mensajes de gente que tenemos en distintos lugares, que se viene a pasar el fin de semana Jurín y se viene el acordeonazo. Aparte del acordeonazo, hay varios eventos en la City para el fin de largo. Está el de rally, hay... está la Lifune, creo. Hay un torneo de patín, creo. Está el acordeonazo. Va. Lo que va a ser Junín City va a estar movido, Buenas canciones, buena música, buenos elegidos a través de la radio. 16 minutos de la hora 19 en todo el país. 16 de la hora 19. Volvió a suceder. Entradas agotadas del acordeonazo. El jueves vamos a San Martín con las últimas 100,

0: Lo que va a ser el acordeonazo el día sábado, terrible. Me dijo gringo de la tienda Cristal que 5 y 20 quedaban 30, 5 y 20 se quedó sin. Me dijo avisá porque están viniendo como loco, dice. Después se enojan conmigo. Por eso yo les digo siempre, vayan temprano, vayan a la mañana. La más convocante está llegando próximo fin de semana, próximo sábado. Todos al acordeonazo del melón, sí que sí. Todo preparado, todo listo para vivir una noche inolvidable. Una noche sensacional, única. Una noche a puro chamamé. 7 grupos en vivo. Todos los que lleguen antes de las 0 horas participan por 4 sorteos de 300.000 pesos. Te vas a quedar en casa ni a palo. Cantina, buffet de seguridad y la noche del acordeonazo del melón.
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0: Sí, sí.
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0: Dice, mandale saludos a la topadora de parte mía, dice.
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0: lo extraño. Ah, ahí le manda saludo arraigada para David. Que se ve mate el sábado, ¿no?

0: Dice, hola Hugo, me regalás un... Ah, me vieron cara de Papá Noel. El viernes va a regalar Nico. Y a través de la página de la radio... No, a través de la página de la Cordillera también vamos a regalar algunas,
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0: Y a Estobar le vamos a regalar tres para que lo haga virtual en su página, La Topadora Regional. ¿Le parece Estobar o no?
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0: ¿Va incluido en la publicidad del sorteo, Estobar? Ah, contacto directo también me mangueó a regada. Va. Y te bajó con una entrada, me dijo. Claro.
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0: Bueno, van a haber distintos sorteos, van a haber distintos sorteos en la página de Cordillerana, en la página de contacto con la gente, en la página de la Cordenazo, en la página del amigo David, seguramente.
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0: ¡Qué nochecita que se nos viene! Bueno, estén tranquilos con el clima, si compraron anticipadas, no se alarmen para nada. Usted sabe que yo no le chamuyo con el clima. El sábado va a estar lindo, señora. No va a llover ni a la noche, ni a la tarde, ni el domingo a la madrugada.
1: Va a ser
0: un poquito fresco nomás. No, ni tanto. Mire, Nico, vamos a tener 6 grados de máxima a las 3 de la mañana. Este no erra, Tipo 12 de la noche... Vamos a tener 7 grados. Va a estar agradable.

0: El abrazo querido para el amigo David. Vamos a arrancar con la buena música. Sí, se me hizo tarde hoy, ¿eh? Hoy anduve a pleno. Anduve a pleno, señora. Todo el día de aquí para allá, de allá para acá, dijo Carioma.
1: Sí, eso.
0: Vamos a arrancar con la buena música, vamos a arrancar con los clásicos.

22 de la hora, 19 en todo el país. La música con Trulala por acá, bienvenidos. A la vuelta los primeros mensajes. A la vuelta, más tarde de Melón.

0: Bueno, ahí estamos escuchando la buena música, claro que sí, a través de la radio, a través de la 99.5 FM Cordillera. Hola Hugo, yo no te voy a pedir entrada a mi consulta, si hay alguna changa, dice. Bueno, cualquier cosita le aviso, Tengo que armar el personal del evento todavía, seguramente debe estar todo el equipo confirmado. Así que bueno, cualquier cosita le aviso, sí, por el momento no. Buenas canciones, buena música, buenos elegidos a través de la radio.
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0: Dice, hola, ¿cómo estás? Somos una familia que estamos organizando un bingo. Queríamos saber cuánto cobras. No se cobra. No lo cobramos. Lo único que pedimos cuando realizan los bingos, cuando se realizan bingo, que en caso de suspensión nos avisen, ¿sí? En caso de que suspendan el bingo, que nos ha pasado anteriormente, que algunas horas antes, algún día antes se suspende y no nos avisan. Bueno, lo único que pedimos es eso, ¿eh? En caso de que se suspenda por X motivos, que nos avisen. Después no hay drama con la difusión, ¿eh?
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0: Gran bingo, increíbles premios. Primer bingo, 100.000 pesos. Línea 1, sorpresa. Línea 2, sorpresa. Segundo bingo, un celular. Línea 2, una jarra eléctrica. Línea 3, línea 1, una jarra eléctrica. Línea 2, sorpresa. Tercer bingo, una cocina. 4 hornallas. Línea 1, una batidora de mano. Línea 2, sorpresa. Ah, 4 bingos son. Cuarto bingo, un lavarropa automático. Línea 1. ¿Una qué? Una mini Pimer. Línea 2, sorpresa. Esto es en el CPN 65, ex 153, 7 de noviembre. Ah, falta una banda. 15 horas habrá buffet de cartón. 15.000 pesos más bingo extras. También lo importante en estos comunicados, que pongan a beneficio de qué familia, ¿sí? Por favor. A beneficio de qué familia también. Pongan cuando nos manden el flyer. Hola, Huguito, ¿me pasas algo del Seba Mendoza? Buscamos, ahí te pasamos algo, sí.

Buenas semana, Huguito. Un abrazo grande. ¿Cómo andas, Normita? ¿Todo bien, genia? Gracias, igualmente. ¿Qué más tengo por acá? A ver, ¿qué más tengo por acá? Gran rifa Día de la Madre, gran rifa Día de la Madre. Primer premio, un juego de ollas de 7 piezas. Segundo premio, un juego de vajilla de 30 piezas. Tercer premio, una batidora 4. Cuarto premio, un hervidor. Números del 1 al 150, quedan algunos. Valor 15.000 pesos. Sortea el sábado 17. Te dejo mi número 12944 20 39 41.

Bueno, gran rifa Día de la Madre. Primer premio, un juego de ollas de 7 piezas. Segundo premio, un juego de vajillas de 30 piezas. Tercer premio, una batidora. Cuarto premio, un hervidor. Ahí está, ahora sí agrandé un poquito la imagen. 5.000 pesos sale el número. Ahí está, perdón, mala mía. Quedan algunos, 2944-20-39-41. 2944-20-39-41. Esto lo organiza Jessy, ¿verdad?

Dice consulta, si no hay más entradas, ¿se venden en puerta? Sí, en puerta van a salir 30, ¿eh? En puerta, obviamente. Bueno, recuerda también que hicimos una excepción por nuestro querido Jurine con 200 entradas y 100 para San Martín, porque por lo general estamos trabajando únicamente en taquilla. Cuando largamos ahí a un precio viejo, a un precio viejo, porque estamos cobrando 25 hace un año más o menos, Aparte, recuerde, señora, que son 7 grupos en total. Estamos trayendo dos nacionales como son Los Herederos y Maite Guzmán. Se la van a gastar, los dos la van a gastar. Viene El Campero, viene Brian Ranil, La Yunta, Los Hermanitos Moscoso, La Estampa del Chamamé. ¿Quién te presenta 7 grupos en una noche? Nadie. La Cordenazo, la más convocante de la Patagonia, claro. Fin de semana largo. Por ser nuestro querido Junín, donde esto se inició hace 20 años, la noche del Cordenazo, hace 6 al aire libre. Bueno, largamos 200 anticipadas, Pero estamos trabajando únicamente en puerta, vio.

0: Y también le venimos anunciando hace 15, 20 días que hoy salían las anticipadas, que vayan temprano. Y yo no les chamullo para nada cuando les digo que todos andan preguntando que se van a vender en un día. Ustedes saben que yo en ese sentido no les chamullo. Después ven los videos, ven las fotos y dicen, ¿por qué no fui al acordeonazo? ¿Por qué no compré la entrada? Bueno, sigue siendo barata la entrada a 30 mil pesos por tener 7 grupos nacionales, locales, regionales. Sigue siendo barata, señora, ¿eh? Así que aproveche, vaya a disfrutar. Estaremos en el Club Cordillera. Cantina, buffet, está todo vendido lo que es el tema de los puestos de comida. Bueno, van a trabajar, trabajamos todos acá, ahí van a trabajar comparsas, equipos de fútbol, bueno. Cantina, buffet, de seguridad policial, sorteos. Estará Pedrito Vázquez con el sonido, tendremos pantalla LED, va a estar terrible. Para los que están al fondo, ¿viste? Para los que están al fondo, lo único que le voy a decir al Pedro que no me enfoque a mí, ¿no? Pedro, no me enfoque. No, Pedro, no. Le voy a decir a Pedro, si cerramos en enero, Pedro, no me enfoques en octubre, ¿eh? No, no, Pedro. Imagínese que el contrato en dólares que tengo acá en esta radio es sin cámaras. Imagínese si me pone la cámara ahí para 1700 personas.
1: Desgraciadamente.
0: No, no me maté, Pedrito.
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0: No me quemes, Pedrito.
1: 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Y sabe Dios hasta dónde pecaba.
0: ¿Cómo andás, Luquitas, querido? Abrazo para la gente de Campo Abierto, Forrajería. No, no entendí el mensaje, ¿por qué, amigo?
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0: Bueno, ¿usted quiere saber cómo va a estar la semana, señora? ¿Usted quiere saber cómo va a estar la semana, señora, señor? Ya le digo. Mañana se espera un día con lluvia. Mañana se espera un día con lluvia. Durante la madrugada, durante la mañana, durante la noche. Lluvia débil. No vamos a tener esa lluvia fuerte de hace algunos 15 días atrás. No, no, no. ¿Va a llover? Sí, pero tranqui. El miércoles va a llover también tranqui durante la madrugada y durante la tarde. El jueves empieza a mejorar un poquito el clima. Con lluvia durante la mañana. El viernes es muy baja la probabilidad de lluvia, con un 60%, no creo que pase nada. El sábado no va a llover.
1: Sinceramente.
0: El sábado no va a llover y el domingo tampoco va a llover. La próxima semana, ¿usted quiere saber cómo va a estar la próxima? Lunes feriado. Lunes feriado, lunes 12. Va a salir un poquito el sol y puede ser que caiga un poquito de lluvia a la tarde. Martes 13. Martes 13. También va a salir un poquito el sol. Próxima semana va a estar agradable. Lunes con un poquito de lluvia. Martes con un poquito de lluvia. Jueves de la próxima semana con un poquito de lluvia. Los demás días primaverales por el momento, ¿eh?

0: 2944-39-4461, 2944-39-4461.
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0: Che, saludos para el Miguel Aparicio. Vamos, Miguelón querido. Primero en comprar la entrada. No es para él, dijo, No es para mí, dijo. Ya la compré. A ver qué tenemos por acá, sí, hola.
2: Re barato, 30.
0: Nada, no existe, maestro. Esto es un anticipo de la grande que se viene en enero. ¿En enero? En enero, escuchá. Escuchá qué grilla que sacamos. Los Príncipes de Misiones. Agendá esto, 16 de enero. Una de las mejores esta grilla, Los Príncipes de Misiones. Los Balseritos de Balsa Las Perlas. Los Chamas de la Buitrera de Las Lajas. Los Camperitos Chamameceros de Rincón de los Sauces. Los Miranditas de Paso Córdoba. Mamá. Los Jóvenes del Chamamé de Cenillosa y los Cara Sucia de Jurín. El 16 de enero, 7 grupos en total. Los Príncipes de Misiones vuelven de la mano de DR Producciones. Lo que va a ser eso, por Dios, Lo que va a ser enero. Terrible.

0: Dice, se fue Mateo a hacer fila. El chico de los mandados, el Migue, che. El loro es el chico de los mandados.
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0: Dejá de hacer acordeonazo, dijo, que me mandan para todo lado, dijo.

0: El mejor chofer, el Loro Hernández. Vamos todavía.
1: ¿Cómo anda mi amigo Dante? ¿Cómo anda la gente del Huechu? ¡Hola, cabezón!
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1: ¿Cómo anda mi amigo el Dante? Un cariño enorme para la gente del Huechu, que nos escuchan a través de internet. Ahí nos manda un videito. Yo, mirá, está lloviendo a pleno. Los cerros nevados.
2: Ay, ay, ay, cariño.
1: Mirá lo que está el lago, pa. Un abrazo para el amigo Dante, para toda su familia, que nos escuchan a través de internet. Nieve en los cerros del lago Huechulasquen, Y lluvia. ¿Viene el acordeonazo, Dante, o no?

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1: Una vuelta vino Dante, a los últimos dos temas vino a emocionarse y se fue.
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1: Al último tema llegó. Vamos a seguir con la buena música. Venimos con algo del Seba Mendoza. A la vuelta presentamos a nuestros amigos comerciantes, ¿eh? ¡Uy!
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1: algo del Seba Mendoza para algo del Seba Mendoza para Tami.
2: Hola, macho.
1: ¿Lo pedís, lo tenés?
2: Bueno, por favor, muchas gracias. Me
1: gracias, 995 FM Cordillerana.
2: Gracias a la gente.
1: Llega la coordenada este sábado. 200 entradas vendidas en mediodía. 200 entradas vendidas en mediodía. El jueves vamos a Salma. Únicamente en puerta el sábado. Todo preparado, todo listo. 7 bandas en vivo. El acordeonazo está llegando.

música, buenas canciones. Se nos tiró la compu. Hasta la hora 21:30 te acompañamos. 12 ya de la hora 20 en todo el país. Ya se viene toda la música chamamesera. Yo le mando un saludo especial a... para Ale y para el Miguel. Gracias por... Aguánteme.

Ahí está el saludo especial para el Migue y para Ale. Gracias por el regalito, No hacía falta, chicos. Les agradezco, Les agradezco servita ahí. Unas facturitas. Gracias a nuevamente a Migue y a Ale por el presente. Ahora sí, yerba de la buena.

Buenas canciones, buena música, buenos elegidos. 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

0: 2944-394461. ¿Qué tenemos por acá? Sí, a ver, ¿qué tenemos por aquí, por aquí, por aquí, por aquí, por aquí? Hola.
1: Huguito, te estoy escuchando. Estoy triste, Huguito.
0: ¿Por qué?
1: No tuve suerte con el metegol. La otra aficionada con el metegol estaba. Así que bueno, Huguito, no pudimos jugar al metegol, ¿viste? Pero mala suerte, bueno.
0: Claro.
1: Así que lo ganó Lavero Fuente, ¿viste? El metegol. Laverito lo ganó. Mejor, sí, por eso. Está bien que lo ganó ella. Así que, ¿todo bien, Huguito? Saludo a doña Olguita Melo. Que ande bien.
0: Bueno, ¿cómo anda hoy Alcira? No tuvo suerte con el metegol Alcira, pero ya me veía jugando un superclásico sin molinete. Yo ando perfecto, ando contento, ando, doña Alcira. A pleno. Con todas las pilas arrancando la semanita, claro, sí. Hacete un temita de Gary, un abrazo, nada que agradecer, Huguito. Merecido por ese corazón grande. Bueno, gracias, Ale, genia. Cariño enorme. Ya se viene toda la música chamamecera, sí. Saludos para el amigo Ninín, para la gente del Lubricentro Wilichers. Para el amigo Aníbal. ¿Cómo anda el amigo Aníbal? ¿Cómo anda el Master?

Bueno, recuerden que las entradas del acordeonazo se agotaron en mediodía. Che, qué impresionante vender 200 entradas, Si hubiese largado más también se vendían todas en un día, porque andaban todos locos, me dijeron, Bueno, recuerden que están totalmente agotadas las anticipadas del acordeonazo para Junín. Se vendieron 200 en solamente mediodía. El jueves vamos con 100 más para San Martín. Y ya estamos en la cuenta regresiva. Primer grupo, 11 y 20 de la noche y hasta las 6 de la mañana no paramos. Los hermanitos Moscoso, así salen. Los hermanitos Moscoso arrancan. La estampa del chamamé, Brian Ranil. Los herederos, Maite Guzmán.

0: Venimos con algo de Gary. Venimos con la publi de Acordenazo. Y venimos con toda la música chavamesera, sí. Vamos con este enganchadito de Gary.
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0: Ah, no, este no era. A ver.

0: Este enganchadito de Gary, venimos, dale. Laida, laida. 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A ver qué dice por acá doña Elcira.
1: Qué bueno, Guito, qué bueno, qué bueno.
0: Podríamos hacer un bingo antes del acordeonazo. ¿Qué dice usted, Elcira? Y después arranca el chamamesazo. Está bueno eso, ¿no? Gran bingo baile. Después del bingo, el acordeonazo. Mamá.
1: Te felicito. Gracias. Que invite todas tus entraditas. Qué bueno, ¿eh? Sí, si llevas a San Martín, ¿sabes? Allá te la van a comprar, ¿qué no?
0: No, pero sí. Pero si vamos siempre y vendemos 100 en media hora allá en San Martín. Imagínese, doña.
1: La gente de San Martín le gusta mucho la joda,
0: ¿eh? En caravana se viene. Joda. Ni la lluvia nos va a parar, ¿eh? Aparte, el fin de va a estar lindo, va a estar agradable. Lo fuerte de la lluvia, lo fuerte de la lluvia va a ser mañana en esta semana, ¿sí? Después, hasta el viernes al mediodía, momentitos de llovizna, lluvia débil. Sábado va a estar agradable, domingo va a estar agradable. Algunos días de lluvia para la próxima semana, algunos días primaverales. Y así va a estar, señora, el clima por lo menos hasta diciembre. Póngale la firma que así va a estar hasta diciembre el clima. Días lindos. De repente se nuble, se va a nublar, va a llover. De repente se va a despejar. Y así va a estar, sí.

22:20 en todo el país, 22:20 en Junín de los Andes, la tarde del melón. Hasta la hora 21:30 en vivo, dale.

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0: Bueno, ahí estamos escuchando la buena música, claro que sí, las buenas canciones a través de la radio.
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0: 2944-394461, estamos en nuestro Facebook, Pelo la Tarde. Estamos en cadena 95.9 Calde en Las Lajas. Estamos en 99.5 La Gordi.

0: Viernes, vamos a regalar los dos vasos del acordeonazo que tenemos, nos quedaron pendientes, ¿sí? ¿Por qué nos quedaron pendientes el viernes anterior? Porque vino un grupo y se nos fue mucho el tiempo, no alcanzamos a realizar el sorteo, ¿sí? Los chicos de la Amistad Chamamecera estuvieron tocando en vivo el viernes anterior, acá en los estudios de la radio, así que le mandamos un cariño enorme a los muchachos. Muchos mensajes recibimos, mucha gente apoyándolos en esto que es la música chamamecera, ¿no? Así que un cariño enorme para los muchachos, ¿eh? 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

0: ¿Qué más tengo, señora, señor? 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
1: 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Y también venimos con la camperiada, mi viejo. ¡Opa! 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

0: Hay todavía yerba en la lata, paisa.
1: Y se la dedicamos a la noche para vos,
0: Roberto. ¡Vamos, Luchi viejo! Dice, oh, Loguito, ven, comienzo de semana acá, pues, escuchándote. ¿Cómo andás, Chelito, querido? Todo bien, todo bien, todo bien.

0: Dice, hola Huguito, Melo, ¿cómo estás? Quería saber si le podés hacer propaganda a unos números que tengo en la venta para solventar gastos de un viaje a Salta que realizo en el mes de noviembre. Sí, obviamente. A ver, yo por ahí lo único que les pido cuando hagan bono contribución, cuando hagan bingo, cuando hagan sorteos, que pongan a beneficio de quién, ¿sí? Por favor, yo no les cobro absolutamente nada, les doy difusión. Ustedes saben que esta radio y este programa es muy escuchado, pero pongan a beneficio de quién, sí, por favor. Gran sorteo. Con un valor de 10.000 pesos el número. Todo lo recaudado es para costear gastos de un viaje de estudio a Salta. Bueno, primer premio 50.000 pesos, segundo premio 50.000, tercero 30, cuarto 20, quinto premio un bolso matero, sexto premio un bolso matero, séptimo premio un juego de cortina más mantel, octavo premio un perfume de mi Chanel. Un perfume de mi Chanel, así es, más un bolso playero. Noveno premio, un poncho para... un poncho de polar. Décimo premio, un set materio, alias EVE.270. Ahí está, ahí me gustó, doña, ¿vio? A beneficio de EVE Saihueque. Bueno, vamos a empezar a hacer así a partir de este momento. Volvemos con lo mismo. Cuando manden bingos a beneficio, bingos, bonos, contribuciones, sorteos, pongan para quién es, ¿sí? Así la gente sabe con quién está colaborando. Gracias.
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0: Así como lo hizo doña Eve Saihueque. Bueno. Cualquier cosita, comunicarse al 2944-16-1706, 2944-16-1706.
1: Es buena y hay que dejarla crecer, al ver a la juventud con sangre criolla en las venas, no se ha de morir lo nuestro, dijo orgullosa.
0: Claro que sí, Eve, te lo vamos a pasar como todos los avisos, ¿sí? Los avisos de bingo, los avisos de bono contribución, las rifas y demás. No hay ningún tipo de problema. Nosotros, por lo menos en este programa, no.

0: Muchas gracias, Hugo dice. De nada, de nada, de nada, de nada, de nada. Por ahí también vayan mandando los miércoles y viernes, reenviando el mensaje. Por ahí se llena la casilla, vio, y van borrando la cantidad de mensajes que llegan por días. Así que me lo van reenviando durante la semana, así lo seguimos pasando. Por ahí sí se borra, ¿le parece, doña? Doña Eve, y a todos los que mandan estos comunicados, ¿sí? No hay problema. Vamos de vuelta entonces, gran sorteo con un valor de 10.000 pesos. 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A ver, ¿qué más tengo por acá? ¿Qué más tengo por acá? ¿Qué más tengo por acá? Hola, hola, hola.
1: Nada, me pasás algo de la Junta.
0: La Petro.
1: Recarnosa. Y si no, algo de Pellegrino del Amor, La Promesa. Con Pate Gordito, acá full, con la Pate Gisada. No puedo ni salir con el bailarín. No, pero voy a estar ahí en la fiesta del melonazo, no mames. Que no, nunca me la pierdo. Me la voy a perder con la Pate Gisada, ¿te parece, melón? Besitos, bendiciones, que Dios te bendiga siempre. Y bueno, dale, cópate ahí al toque de Roque. La Petro Pellegrino del Amor, La Santa y la Diabla. Y si no, La Promesa.
0: Le paso.
1: Si no, algo de la Junta, papá.
0: Le paso algo
1: banda, que no, manzana.
0: De la Junta, la Petro. Un cariño enorme, Petro, querida. ¿Cómo estás tanto tiempo? Cariño para la Petroca. ¿Cómo andas, Petro? ¿Cómo andas, amiga? ¿Todo bien? Se viene el melonazo, dijo la Petroca. Seguimos compartiendo buena música, buenas canciones y buenos elegidos a través de la radio. Este es el Luchi Bar y la banda Cordillerana. Ahí pegamos algo de la Junta. Próximo sábado nos vemos en la Cordionazo Paisa. Todo preparado, todo listo. Se viene la grande del melón. Próximo sábado. 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